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0: Levanta tu voz y dile gracias, Señor, por tu bondad, por tus bendiciones a mi vida, que son nuevas cada mañana. Gracias, Señor.
1: Tal como
2: no, Señor.

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3: Dios les bendiga, amigos oyentes y hermanos de esta prestigiosa emisora radial. Les saludamos en el nombre de nuestro Señor Jesucristo, deseándoles que a partir de esta hora disfrute de este su programa, Salud Divina. 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Bienvenidos a su programa.

Ahí donde estás, haz un altar para el Señor. Gloria al Señor. Solamente levanta tu corazón, deposita tu vida delante del Señor. Ofrécele tu vida en un sacrificio agradable al Señor. Ofrécele al Señor toda tu vida en un sacrificio.

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0: Te voy a seguir adorando.
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1: Recuerdo un día martes, estaba preparando mi mensaje en la iglesia y de pronto mi esposa

y le dije: Dios, toma el control de mi vida, ya no quiero ser el mismo. Fuerte es aquel que reconoce sus debilidades y no aquel que los oculta.

Anoche doblado mis rodillas le dije: Señor, toma el control de mi vida. Quiero ser un mejor padre. Quiero ser el mejor esposo, el mejor amigo. A veces mostramos una cosa en los altares y nuestros hogares muchas veces no somos los mismos. Dios no quiere eso para nosotros. Dios quiere gente real, Dios quiere gente verdadera.

0: hijos espirituales, Señor, que tengas dado. Iglesia Cristo del Perú, a la nación, a Sayar Pachacamá. Amados hijos, esforcémonos y que nuestro carácter sea como el de Cristo. Si estás pasando momentos difíciles, entrégale tu matrimonio a Dios. Eres un Dios de restauración.
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0: queridos hermanos y amigos. Que Dios bendiga grandemente cada uno de sus hogares, a cada familia que en este momento nos escucha desde su casa, en su trabajo, en el campo, en la chacra o desde el lugar donde se encuentre. Bienvenidos al espacio de salud del Centro de Medicina Alternativa del hermano Robert Sosa. Gracias a esta prestigiosa radio por permitirnos llegar una vez más hasta usted con un mensaje de orientación, esperanza y cuidado para toda la familia. Preste mucha atención. 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Amigo, amiga, no espere hasta sentirse cada vez peor para recién preocuparse. A veces nos acostumbramos a vivir con una molestia y decimos, ya se me va a pasar, pero pasan los días y las semanas, los meses, y ese problema continúa, no se detiene. Por eso, hoy queremos invitarlo a cuidar su salud, a buscar orientación, a escuchar las señales que nuestro cuerpo puede darnos. ¿Cuántas personas vienen sufriendo con problemas a los riñones? Personas que presentan molestias al orinar, han sido diagnosticados con algún problema renal. Amigos, los riñones cumplen una labor muy importante en nuestro organismo. Por eso, si usted que tiene esas molestias que son persistentes o que ya conoce que tienes un problema renal, no lo dejes pasar. Busca una evaluación y sigue las indicaciones que corresponden para recuperarte. También queremos hablarle a nuestros amigos varones. ¿Cuántos hombres están sufriendo en silencio por molestias con la próstata? Se levantan varias veces durante la noche para ir al baño, sienten dificultad o molestias al orinar y por vergüenza o por temor prefieren no contarle a nadie lo que les está pasando. Ahí se lo tienen, ahí están aguantando. Amigo, no se quede callado. Su salud también merece atención. Si tienes preocupaciones porque la próstata está inflamada, porque tienes inflamación urinaria, venga y reciba la mejor orientación. También están nuestras madrecitas, nuestras hermanas, nuestras amigas que muchas veces ponen a toda la familia por delante y se olvidan de ellas. ¿Cuántas mujeres viven preocupadas por molestias en los ovarios, con problemas en su salud íntima, dolores que aparecen constantemente, molestias en la parte baja del abdomen, tienen cambios que llaman la atención? Madrecita linda, no normalice ese dolor que se repite. Su salud es importante. Una evaluación oportuna te va a ayudar a conocer qué está sucediendo y qué atención necesitas. ¿Y qué decir de esos dolores que no dejan descansar? Los huesos, las rodillas, la espalda, las caderas. ¿Cuántas personas dicen ya no puedo ni caminar como antes? Me duele cuando me levanto. Mis rodillas me molestan cuando subo la escalera. Me cuesta trabajar, cargar mis cosas, moverme tranquilo. El paso de los años, algunas lesiones, enfermedades distintas van afectando también a las articulaciones y afectan nuestra movilidad. Ahora quiero dirigirme también a las personas que sufren en el estómago, que tienen gastritis. Esas molestias digestivas son preocupantes porque puede transformarse en algo mayor, ya no gastritis, sino úlcera gástrica. Y en algunos casos se transforma en un cáncer de estómago. Personas que sienten ardor, acidez, pesadez, ese dolor en la parte del estómago, del abdomen, en la parte superior. Hay algunos que dicen, ya no sé qué comer, todo me cae mal. ya me cayó mal, ya empieza la acidez, ya empieza la ardencia. Amigos, hay quienes están sufriendo hasta con diabetes, y la diabetes necesita un control responsable, permanente. Cuando una persona no sigue un tratamiento indicado, entonces está dejando que la enfermedad avance sin control y pueden aparecer complicaciones serias, graves, ¿ya? Por eso, si usted vive con diabetes, sigue tu tratamiento, cuida tu alimentación, mantén ese control adecuado y conoce las mejores alternativas para alcanzar una recuperación buena. En el Centro de Medicina Alternativa del hermano Robert Sosa, queremos escucharte y orientarte. Queremos que usted conozca, que conozcas mejor la alternativa para que puedas tomar esta opción y ver cómo te restableces. Porque, queridos hermanos, a veces corremos todo el día en el trabajo de aquí para allá, las preocupaciones, los problemas, y nos olvidamos de algo tan fundamental como cuidarnos a nosotros mismos, cuidar nuestro cuerpo, porque tienes uno solo, no hay repuesto. Y como dice la palabra de Dios, amado, deseo que tengas salud. Que este sea también un recordatorio para nosotros. Cuidarnos, buscar ayuda cuando la necesitamos y valorar cada día que Dios nos regala. 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Gracias por permitirnos ingresar una vez más a su hogar y compartir este mensaje de salud, orientación y esperanza. Porque cuidar su salud es una decisión de todos los días. Que Dios bendiga su vida, bendiga su hogar y derrame salud, fortaleza y esperanza sobre cada uno de nuestros queridos oyentes. 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
4: Cierra los oídos al desánimo que te dice no luches, ni al fracaso que te dice no lo intentes. Dios te dice hoy, no te rindas, estoy a tu lado.

Dios les bendiga grandemente. Saludamos con amor a todos los hermanos y al pueblo del Señor que hoy nos sintoniza. La palabra de Dios nos dice en 3 Juan 1:2: Amado, yo deseo que tú seas prosperado en todas las cosas y que tengas salud, así como prospera tu alma. Porque el Señor no solo quiere tu espíritu salvo, también quiere tu cuerpo sano, libre de ataduras y de esos males que te quita el sueño. Si tú estás sufriendo, si el dolor no te deja caminar, dime una cosa, hermano, hermana, ¿ya te cansaste de visitar hospitales? ¿Estás harto de hacer colas desde la madrugada para que solo te den una pastilla que te calma el dolor un ratito, pero no cura nada? ¿Cuántos jarabes, tónicos y cápsulas químicas te has metido al cuerpo sin ver mejoría? Cuidado, esas medicinas a veces te arreglan una cosa y te malogran el hígado o los riñones. Ya basta de gastar tanta platita por gusto en farmacias que solo te ven como un número más. Hoy ha llegado la solución a tu tierra. Gracias a la misericordia de Dios y al Centro de Medicina Alternativa del hermano Robert Sosa. Miles de personas en la costa, en la selva y en lo más profundo de nuestra sierra, en los 24 departamentos del Perú, ya están dando testimonio de sanidad. Gente que ya no tenía esperanza, hoy camina, hoy sonríe y hoy glorifica al Altísimo. 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Hablemos de esa tortura llamada problemas gastrointestinales. ¿Sabías que en el Perú la bacteria Helicobacter pylori es la causante de casi todos los cánceres de estómago? Es una asesina silenciosa. Si tienes ardor, si sientes que tienes fuego por dentro, si sufres de gastritis crónica o esas úlceras sangrantes que no te cierran, no esperes más. Y ni qué decir de las hemorroides, ese mal que muchos callan por vergüenza, pero que es un calvario diario. Aquí tenemos la bendita penicilina natural y el poderoso suero de Tokosh concentrado con aceite de copaíba. ¡Es una maravilla! El Tokosh, nuestro antibiótico ancestral, junto a la copaiba, desinflama, cicatriza desde adentro. Dile adiós a ese fuego en el estómago. Y para mis hermanos varones, escuchen bien, la próstata no es un juego. Si te levantas 5 o 6 veces en la noche a orinar, si el chorro es débil, si sientes dolor, cuidado. La prostatitis y la hiperplasia prostática pueden llevarte a una operación de miles de soles. Una operación riesgosa, dolorosa. No te dejes operar sin antes probar lo que la medicina natural puede hacer por ti. El hermano Robert Sosa, cuida de tu salud. Aquellas personas que están a punto de ser sometidos a operaciones, a cirugías costosas, no te pierdas esta oportunidad. La salud no espera y las consultas son totalmente gratuitas. Sí, escuchaste bien, totalmente gratuitas. ¿Y qué decir de nuestros adultos mayores, de nuestros valientes trabajadores del campo y la construcción? Usted que carga peso, tus rodillas rechinan como galletas, tus dedos están deformándose por la artritis, ese reumatismo, esa artrosis no te dejan ni levantar tu cuchara. No te resignes a vivir con dolor. El cuerpo se desgasta, es cierto, pero la naturaleza tiene el bálsamo para regenerar y aliviar. No te quedes postrado en una cama. Levántate en el nombre del Señor y ven a sanar tus articulaciones. Hermanos, traigan sus análisis, traigan sus recetas antiguas, pero sobre todo, traigan fe, porque para el que cree, todo le es posible. No permitas que la enfermedad te robe la alegría de vivir. Hay una salida, y está en la medicina que Dios dejó en las plantas, en nuestras raíces, en nuestra tierra peruana. Estamos llegando al final de este mensaje, pero es solo el comienzo de tu recuperación. No te olvides, pasa la voz a tu familia. Llame ahora mismo
no mañana, ahora. Asegura tu lugar, porque la salud es el tesoro más grande que tenemos. El hermano Robert Sosa y su equipo le esperan con los brazos abiertos y el corazón dispuesto a luchar contra la enfermedad con la frente en alto. 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Muchas gracias. Que Dios los bendiga.

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9: Hola, ¿cómo están? Buenos días, bienvenidos a La Explosiva Noticias, amables oyentes, buenos días, bienvenidos a esta jornada informativa para llevarle las informaciones a esta hora de la mañana a través de Radio La Explosiva 102.1 FM, la tiene todas. ¿Cómo están todos? Buenos días, una vez más, a cada uno de nuestros amigos en los diferentes lugares a donde llegan las potentes ondas de Radio La Explosiva. Un saludo muy especial para nuestros corresponsales y colaboradores en Yacucisa, para Julián Pérez Ventemilla, en Tánger, para Genodosa, en Pasarraya, para Leider Tuarama, Agustín Alvarado, y en Nueva Vida, para Richard Tuarama, y en Nueva Ilusión, para Eulalio Guerrero. ¿Cómo están todos? Buenos días, bienvenidos una vez más. Listos y preparados para llevarles las noticias más relevantes a esta hora de la mañana. Sin más preámbulo, amables oyentes, vamos a nuestros principales titulares aquí en La Explosiva Noticias. La verdad bien dicha, titulares a esta hora de la mañana.
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0: Corrientes, en la que recae en la señorita Khaled Cotrina Tuanama, la nueva soberana de aniversario. Amables oyentes, más titulares a través de Radio La Explosiva y La Explosiva Noticias. Hospital 2E de Juanjuy recibe moderno ecógrafo que ampliará la atención gratuita a pacientes de esta zona de nuestra región San Martín. Nuevo equipo permitirá realizar ecografías de mamas, partes blandas y controles postoperatorios que antes deben hacerse en consultorios particulares. Un importante avance para la atención de salud en la provincia de Mariscal Cáceres se concretó este martes con la entrega de un moderno equipo de ecografía al Hospital 2E Luis Izquierdo de Juanjuy. Entrega realizada por la directora regional de salud de San Martín, Erika Milagro Vargas Angulo. Amables oyentes, operativos de carretera dejan varios intervenidos por requisitoria en nuestra región San Martín. Los operativos ejecutados por agentes de la División de Carreteras de la Policía Nacional del Perú en la región San Martín continúan dando resultados. Durante las intervenciones se logró detener a varias personas que presentaban registratoria vigente por distintos delitos. Amables oyentes, una mujer de 63 años perdió la vida luego de resultar gravemente herida en un accidente de tránsito ocurrido en la carretera Fernando Vela Undeterri, a la altura del centro poblado de Chimbillo, en la provincia de Picota. El recalentamiento del laptop provoca amago de incendio y deja a hombre con quemaduras, esto en la ciudad de Tarapoto. Más titulares aquí en La Explosiva Noticias. Usuarios de Electroriente cuestionan demoras en el registro de abonos y cobros por reposiciones. Un grupo de usuarios de Electroriente expresó su malestar por presuntos problemas en el registro de pagos efectuados mediante los aplicativos Yape y Plin, que según denunciaron estarían ocasionando la suspensión de servicio eléctrico pese a que los recibos habrían sido cancelados oportunamente. Amables oyentes, más titulares. Policía Nacional se pronunció sobre estado de salud del teniente general Freddy López Mendoza, anunciado nuevo jefe de la institución. A través de un comunicado, la Policía Nacional desmintió versiones sobre la salud del oficial, precisando que no presenta dolencias o sintomatología relacionada con un diagnóstico médico previo. Esto y mucho más estaremos desarrollando aquí en La Explosiva Noticias. La verdad bien dicha desde Pasarraya, Alto Sapozoa.
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0: De la mañana con 17 minutos, rápidamente avanzan las agujas del reloj aquí en la edición de la información con La Explosiva Noticias. Vamos con el desarrollo de la información a esta hora. Amables oyentes, ayer en horas de la noche se desarrolló importante ceremonia de elección y coronación de señorita Alto Sapozoa. Amables oyentes, la señorita soberana 2026 recae pues en Salet Cotrina Tuanama, señorita Turismo Catherine Terrones Santa Cruz, señorita Simpatía Floripés Pérez o Pereira Pérez. Amables oyentes, son las dignas representantes para este aniversario 2026 en Alto Sapozoa. Vamos con parte de este material, amables oyentes de La Explosiva Noticias.
2: Bien, ha llegado el momento de medir la capacidad intelectual de las aspirantes, señores, tal como precisa y estipula las bases del concurso, ¿no? Esta es la entrevista donde cada candidata será evaluada por un jurado calificador a través de las respuestas a las preguntas, donde se medirá conocimiento del distrito, temas sociales y de inclusión, cultura general.

0: General y opinión personal, claridad al expresarse, seguridad y empatía. Vamos a comenzar con la candidata número uno. Invitamos a Fanny Jenny Llano Santa Cruz. Eso es, si quieres agarras el micro, de repente está muy bajo, para que no te aganches mucho, porque eso, muy bien. Para Fanny Jenny Llano Santa Cruz, la primera pregunta. ¿Qué problema consideras que debería ser una prioridad para Alto Zapozoa y cómo ayudarías a solucionarlo?
1: Con el amor de Dios, todo se puede. Buenas noches, señor alcalde, querido público y notable jurado. Quienes habla es Fanny Llano Santa Cruz, representando a Novedades a la Luz, tu aliado perfecto en venta de ropa, moda y estilo. Es un honor para mí estar en este escenario, aspirando al Miss Alto Zapozoa por el 63 aniversario de nuestro distrito y representar la belleza, inteligencia y la calidez de nuestra gente. Con respecto a su pregunta, mi respuesta es la siguiente. Alto Zapozoa tiene una gran riqueza, pero todavía tiene mucho por crecer. Considero que debemos priorizar el mejoramiento de nuestras vías para mejorar para mejorar nuestro distrito. Debemos trabajar todos unidos. Si fuera reina, les representaría con...
0: Gracias a Fanny y Jenny. Los nervios se dan, señores. No es fácil estar aquí. Invitamos a la candidata 2, Salet Milagros Cotrina Tuanama. Para Salet, Alto Zapozoa tiene belleza, cultura y tradición. Si fueras elegida, señorita Alto Zapozoa 2026, ¿cómo convertirías tu corona en una herramienta para promover y valorar nuestra tierra?
2: Dicen que una corona representa belleza, pero yo creo que la verdadera belleza está en tener el valor de representar con orgullo la tierra que nos vio crecer. Y esta noche ante ustedes quiero demostrar que ser de Alto Zapozoa no es solamente un orgullo, es un privilegio y una responsabilidad. Muy buenas noches, población de Pasarraya, autoridades, honorables jurados y público presente. Hoy estoy aquí no solo para hablar de una corona, sino para hablar de nuestra identidad, nuestra cultura y el inmenso orgullo de ser hijos de esta hermosa tierra. Si fuera elegida, señorita Alto Zapozoa 2026, convertiría mi corona en una voz que lleva el nombre de nuestra tierra mucho más allá de nuestras fronteras. Promovería nuestra cultura, nuestras tradiciones, nuestra gastronomía, nuestros productos, nuestros paisajes y ante todo el talento de nuestra gente. Trabajaría de la mano con otros jóvenes emprendedores, artesanos y familias para que lo que tenemos en Alto Zapozoa no sea solo conocido por nosotros, sino también valorado por quienes aún no tienen la oportunidad de conocernos. Porque estoy convencida de algo, no necesitamos buscar lejos lo que ya tenemos aquí. Tenemos una tierra con historia, con riqueza, con una identidad que debe ser defendida. Por eso mi compromiso es inspirar a los jóvenes a decir con orgullo: soy de Alto Zapozoa, soy de Pasarraya y tengo una historia que contar. Y no quiero que mi reinado sea recordado por una fotografía o una corona, sino por las sesiones realizadas para unir, promover y valorar lo nuestro. Si ustedes me eligen, no caminaré delante de mi pueblo para que me siga. Caminaré junto a mi pueblo para que juntos hagamos que Alto Zapozoa sea reconocido, visto y respetado. Pasarraya, nuestra mayor riqueza, no solo está en lo que produce nuestra tierra, está en sus manos, en sus sueños y en el corazón de su gente. Porque una reina no es quien lleve la corona más hermosa, sino quien utiliza esa corona para inspirar, servir y hacer brillar a su pueblo. ¡Viva Pasarraya! ¡Viva Alto Zapozoa! ¡Muchísimas gracias!
0: Gracias a Salet Milagros, Cotrina Tuanama. Invitamos a la candidata 3, Floripes Pereira Pérez. para Floripes. ¿Cómo motivarías a los jóvenes de Alto Zapozoa a luchar por sus sueños?
2: Muy buenas noches, distinguidos jurados, calificadores, autoridades y todo el público presente. Soy Floripes Pereira Pérez. Doy gracias a Dios, a mi mamá y a mis auspiciadores por confiar en mi persona. Sin fe, sin ellos no fuera nada. Sin ellos aprendería a concursar donde estoy ahora. 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Hoy celebramos los 63 años de creación política de nuestro distrito de Alto Zapozoa Pasarraya. Les invito a participar en las diferentes actividades hermosas que está realizando la municipalidad distrital de nuestra tierra. Al respecto con mi pregunta, los jóvenes de Alto Zapozoa, tu origen no es un límite, sino tu mayor fuerza. Nacer aquí te regala historia, cultura, raíces que nadie jamás te podrá quitar. Aunque tengas pocos recursos o la gente te diga que no puedes, sueña, estudia, prepárate, intenta, equivócate y levántate con fuerzas otra vez. Cada pequeño esfuerzo de hoy puede ser la oportunidad que buscabas mañana. Crece tú primero, luego ayuda a progresar a tu hermosa tierra de tu querido distrito de Alto Zapozoa Pasarraya. Muchísimas gracias.
0: Gracias a Floripes. Invitamos a la candidata 4, Katherine Nicole Terrones Santa Cruz. Esta es la pregunta. ¿Qué valores consideras indispensables para construir una mejor sociedad?
1: Muy buenas noches, distinguido miembro jurado calificador, autoridades y público presente. Mi nombre es Katherine Nicole Terrones Santa Cruz y es un verdadero honor estar presente en esta celebración por aniversario de nuestro querido distrito de Alto Zapozoa Pasarraya. En esta noche también tengo el orgullo de representar a la institución educativa Osvaldo Señor Vázquez, que forma parte de mi historia y que contribuyó a mi formación, no solo académica, sino también como persona. Y recordemos que avanzar no significa dejar atrás nuestras raíces, sino crecer llevando con nosotros aquello que nos hace únicos. Ante esta importante pregunta, considero que el respeto, la empatía, la solidaridad y la honestidad son los pilares de una mejor sociedad, porque una sociedad no cambia solamente con grandes acciones, sino con pequeñas decisiones hechas con valores. Muchísimas gracias.
0: Gracias a Katherine Nicole Terrones. Vamos con esta entrevista importante, señores, parte crucial para el puntaje de las candidatas aspirantes. Para Gracie Smith Salvador, invitamos a acercarse al micrófono. ¿Qué papel cumplen las mujeres en el desarrollo de una comunidad? Acércate un poquito más al micrófono, por favor.
3: Muchas gracias por su pregunta. Muy buenas noches, Pasarraya. Hoy me levanté muy emocionada, tranquila y muy feliz, porque en esta noche no solo represento a un barrio, represento la historia de una niña que aprendió que los sueños solamente se construyen con esfuerzo y que hoy camina orgullosamente raíces. Con profundo respeto me dirijo al distinguido miembro jurado calificador, a las autoridades y a todas las personas que nos acompañan. Para todos ustedes, muy buenas noches. Mi nombre es Gracie Smith Salvador Córdoba, con 16 añitos de felicidad. Con orgullo represento al payasito Globito Show. Agradezco a Dios por permitirme vivir esta hermosa experiencia, a mi familia y amigos por su apoyo incondicional. Esta noche no solo estoy por una corona, también para enseñar a los jóvenes. Nunca permitan que las dificultades apaguen ese brillo que llevan dentro. Creen en ustedes mismos y luchen por sus ideales. Hoy celebramos el inicio de nuestro aniversario. Les invito a cada uno a representar con orgullo nuestras culturas, costumbres y tradiciones. Feliz aniversario, mi querido Pasarraya. A respecto de mi pregunta, mi respuesta es la siguiente. Hoy en día, una mujer cumple un rol muy importante dentro de la vida y dentro de una comunidad. Ser mujer es sinónimo de desarrollo, que impulsa el desarrollo económico y cultural A través de su participación activa, las mujeres sí podemos, porque tenemos la misma capacidad que los hombres. Donde hay una excelente mujer es porque existe un buen hombre. Gracias.
0: Honorable jurado calificador, ya todos conocen, con relación a las bases, el tercer lugar se convierte en señorita turismo, el segundo lugar en señorita simpatía y el primer lugar en señorita aniversario. Tercer lugar y por ende, señorita turismo. Con 395 puntos, Floripes Pereira Pérez. Aplausos, señores. Estamos de fiesta. Segundo lugar, con 419 puntos, Catherine Nicole Terrones Santa Cruz. Y se convierte en señorita simpatía. Y primer lugar, con 442 puntos, Salet Milagros Cotrina Tuandama, la nueva señorita aniversario.
4: 6 de la mañana con 30 minutos, 6 y 30, la hora que te informa la explosiva noticias, señorita aniversario 2026, Alto Sapo Soa, Salet Cotrina Tuandama, señorita turismo, Catherine Terrones Santa Cruz, señorita simpatía, Floripes Pereira Pérez. Bueno, esto fue anoche en la Plaza de Armas, en la elección y coronación de señorita Alto Sapo Soa. Vamos a la pausa comercial, ya venimos con más información a través de la explosiva noticias, la verdad bien dicha.
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4: De la mañana con 37 minutos, 6:37. Continuamos con el desarrollo de la información, amables oyentes. Antes... 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
4: 6 de la mañana con 38 minutos, 6:38. Vamos a entrar en contacto telefónico con nuestro compañero corresponsal, Julián Pérez Ventemilla. Nos tiene información desde su querida Yacucisa. Julián, ¿cómo estás? Buenos días, adelante, le escuchamos.
11: Buenos días, estimado Henry. Buenos días a todos los oyentes de La Explosiva Noticias. Como siempre, saludos especiales a todos nuestros oyentes que nos tienen a estas horas de la mañana y en todos los programas de esta prestigiosa emisora. Bueno, compañero, a pocos días, digamos, dos semanas de las elecciones municipales y regionales, ya los candidatos pues vienen delegando, andando día y noche por ganar simpatizantes para que así de esta manera pues puedan llegar al sillón municipal, ¿no? Y hasta el momento, hasta donde que yo he escuchado su presentación digamos, ofrecimientos, no hay propuestas concretas, no hay propuestas que se hacen motivar, digamos, ¿no?, sobre tal o cual candidato. No estoy en contra de ningún candidato, porque todos tenemos derecho, pues, a participar en diferentes competencias, elecciones, ¿no? Pero lo que sí me preocupa de todas maneras, no hay propuestas que realmente pudieran ser realidad, ¿no? Por ejemplo, la semana pasada, atrás, a visitar al señor Oscar Cabrera, pues allá justicia, se iba a visitar el puente peatonal, se iba a visitar la institución educativa de nuestro maestro 210, con el compromiso de reconstruir esas dos obras, ¿no? Y, inclusive por ahí, bueno, ya es un en vano, ¿no? Han hecho firmar un acta de compromiso y todo lo demás. Los demás candidatos no ofrecen nada, simplemente por ahí se dedican a andar de noche para buscar más simpatizantes. Bueno, el ciudadano ya pretenderá su preferencia, votar o cual candidato votar. Por eso estamos viviendo en un país democrático donde que tenemos que sujetarnos a la mayoría, ¿no? Los perdedores a la mayoría, y los ganadores tienen que recibir con brazos abiertos a los perdedores. Pero en el país, pues, no existe eso, ¿no? Al contrario, nos miran más porque no hemos votado por ellos, ya no te saludan. Si te pasa una desgracia, aún peor todavía, sin alegrar. No debía de ser así, compañero. Deberían ser buenos ganadores y buenos perdedores, pues, para así de esta manera sacar adelante nuestro distrito, pues, que desea desarrollo, por supuesto, ¿no? Por ejemplo, en Yacuzis hemos quedado postergados estos 4 años, digamos, que no se ha hecho, pues, el trabajo de impacto, no se ha construido nada, ¿no? Solamente, gracias a Dios, al esfuerzo de la comunidad, de todos los ciudadanos, hemos podido traer el agua de Paima, ¿no? Colaborando de una u otra manera, un promedio de 150 soles efectivos que hemos dado cada ciudadano, y más 4 o 5 días de bonato que hemos puesto, compañero. Así están las cosas, ¿no? Ya el pueblo decide, compañero. A veces uno, cuando hace un comentario, digamos, constructivo, nos mira mal, de reojo, pero eso no nos amilana a nuestros compañeros, porque nosotros pertenecemos a la prensa y tenemos que dar nuestro punto de vista, nuestra opinión, ¿no? Pues no quiero decir que todo el mundo, pues, comparta, pues, mi idea, mi opinión, sino al contrario, ¿no? Todos tenemos derecho a la libertad de expresión, y por eso hay un medio de comunicación también. Cualquier malestar, cualquier preocupación, cualquier cosa injusta en nuestra comunidad, debemos de llamar a la red de comunicación haciendo sentir nuestra preocupación, ¿no? A veces la gente nos dice, diga esto, diga por acá, ¿no? Pero a veces se le quiere sacar una entrevista, no quiere hablar, entonces, pues, no debe ser así, ¿no? Parece que son los medios de comunicación o hay algún representante de prensa para decir, sácame esta entrevista, estoy descontento, o estoy contento con esta obra, ¿no? Y así vamos a salir adelante, compañeros. Ayer estaba visitando el Campo Santo también de Yacuzisa, se encuentra en abandono por parte de las autoridades y todos los ciudadanos, ya que no contamos con presidente de junta vecinal, ya van 4 meses que no hay, digamos, obra comunal, limpieza, sesiones, no sé qué está pasando, ¿no? Creo que el presidente de la junta vecinal ha viajado, pero ha dejado, pues, de repente su encargado, ¿no? Ya el encargado debe motivar, pues, a los demás integrantes de la junta directiva, por lo menos para hacer una faena de limpieza, y así de esta manera ponerle a buen recaudo, pues, a nuestra comunidad, ¿no? Que realmente necesita, pues, más que todo, cuidar el medio ambiente, porque somos irresponsables todos, pues, botamos basura donde también, y eso, pues, perjudica, pues, con olores nauseabundos, compañeros. Por ahí el área de la casa comunal antigua, monte también, solo cuando hay campaña de cacao le deliban los vecindarios, y cuando ya no hay campaña, ya no quieren delibar. Todo el tiempo, pues, alguien deliba también esa área, compañeros, porque les hace falta a ellos también, ¿no? No solamente cuando nos hace falta, requerimos de esa área. Lo contrario, hay que vivir cuidando esa área porque nos va a hacer falta, sabe que temprano. Por ejemplo, la capilla católica, todo el tiempo se vive manteniendo, quemando con herbicidas para ponerle a buen recado. Porque también, si se hace montecito, ya la gente, los vecinos arrojan cualquier basura también ahí, y irresponsablemente, compañeros. la casa comunal que está situada en la esquina de la plaza, también está monte, las hierbas floreando, compañero, y eso pues preocupa de sobremanera, ¿no? A veces dirán, no, don Julián, pues, por este hombre de prensa, critica, no aparece a la cuarenta, pero nosotros, compañeros, es una forma positiva, ya, porque ya somos adultos mayores, y si queremos podemos trabajar, o estamos dependiendo de alguna enfermedad también, porque suerte también que llegamos pues a edades pues mayores, ¿no? Y damos gracias a Dios por eso, ¿no? Pero de todas maneras nosotros motivamos pues para que los demás, pues tanta juventud que hay, compañeros, que hay que trabajar, hay que ver con los desarrollos de nuestro pueblo, compañeros, ¿no? Eso a mí que me preocupa de sobremanera y no se hace cumplir a nadie cuando no aparece. Reiteradamente en tu delante, agarras como tu casa, van a trabajar, tienen peón de una forma irresponsable. Esto debe de cambiar, porque si no, de lo contrario, va a seguir más en el atraso, ¿no? Bueno, hoy la juventud pues ha cambiado demasiado, que no tiene pues ese espíritu de civismo, ese espíritu de colaboración, simplemente se dedica pues a otros quehaceres y a nada bueno lo trae más adelante, sin pensar que el futuro viene más adelante o de repente la vejez y no sabemos dónde esperar nuestra vejez, compañero. Bueno, compañero, en el plano deportivo, pues va a jugar el clásico esta semana, pues el sábado a partir de las 8:30 p.m. entre Alianza Lima y el equipo de Universitario de Deportes. Esperemos que los hinchas o supuestos hinchas se porten de la mejor manera. Hay que saber perder y hay que saber empatar y hay que saber ganar, ¿no? No hagan desmanes, pues estos pseudos hinchas, pues entre cremas y aliancistas, ¿no? Se dejan mal, pues, a nuestro pueblo peruano cuando por ahí hacen desmanes por las calles, ¿no? Que a nada bien trae, ¿no? El fútbol se gana con goles en la cancha. Si se ha perdido, pues, bueno, a seguir preparándose para hacer mejor las cosas. Y acá en el plano local o, digamos, en nuestra selva, pues, ya los secretos de tanto el Xanao Fútbol Club como el Sport Baja ya pues también están expeditos para su participación en la etapa nacional. Cada equipo, gracias a Dios, va a jugar en su propio terreno, en su propio estadio, con su propia hinchada. Es el caso de Xanao, que estaban dímese diretes, que no van a jugar ahí, van a jugar en el estadio Tarapoto, en Carlos Vidal, pero al final de cuentas ya es oficial que Xanao Fútbol Club va a jugar en su querida Lama, si esperan un lleno total y el aliento, pues, desde el vamos para que alguien quede bien, pues, al fútbol de San Martín. Hasta aquí mi espacio noticioso, compañero, noticias más resaltantes, y estaremos retornando, pues, más adelante con más información. Invocarles a nuestros compañeros también de prensa, pues, con responsables, hay que estar atento a las noticias para estar dando a través de este medio de comunicación. Adelante, suyo, buenos días.
4: Gracias, Julián, por ese importante despacho desde su querida Yacuzisa. Buenos días, 6:47 p.m, 6:47.
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4: Información desde Nueva Vida con Richard Tuanaba a esa hora de la mañana. Richard, ¿cómo está? Buenos días, adelante, le escuchamos, estamos al aire.
12: Buenos días, amigo Gerra Aguilar. Buenos días a todos los oyentes de Radio La Explosiva. La Explosiva, la noticia en esta hermosa mañana, pues, amigo Gerra Aguilar. Un saludo cordial, pues, a nuestro amigo Julián Pérez Ventemilla, de Yacuzisa. Y a todos los oyentes de Radio La Explosiva, y estamos pues nuevamente, Henry Aguilar, por unos tiempos que de repente no estamos saliendo al aire por motivos de trabajo, ya estamos listos y preparados, amigos Henry Aguilar, para estar dando las informaciones, lo que pasa, lo que acontece en nuestro centro poblado Nueva Vida, y siempre Nueva Vida, pues como vengo diciendo, amigo Henry, que preocupado por las situaciones que a veces ciudadanos a la entrada de Nueva Vida le están haciendo pues no un botadero de basura, y entonces eso no podemos permitir no sé qué gente más se le puede llamar, porque no llegan a entender, porque la verdad hay un carro recolector de basuras que vienen a nuestra comunidad. Hoy no podemos entender por qué no llegan a esperar a esa movilidad para que puedan botar su basura. Y se ve legal, pues no, que están botando, ¿no? Un lugar que no es adecuado. Y además, pues no, que esa es la entrada de nuestra comunidad y no podemos permitir, a ver, una llamada a la atención, pues no, a esas gentes que están votando y también, pues no, a nuestro alcalde de nuestro centro poblado, Medellín, pues no, hay que poner, pues, acuerdo a las ordenanzas municipales de nuestra comunidad de centro poblado, Medellín, poner un poquito más de presión y para que esas personas no están haciendo un botadero de basura al ingreso de nuestra comunidad. Y ya va a venir nuestras fiestas costumbristas, nuestras tradiciones de nuestra comunidad y nuestros visitantes pues van a dar esa imagen, y eso nosotros no queremos. Como ciudadanos y como autoridades llamamos la atención pues a estas personas que están haciendo un botadero de basura al ingreso de nuestra comunidad, amigo Henry Aguilar.
4: Bueno, Richard, no hay ninguna señalización que está prohibido botar o eliminar basura o montículos o en este lugar. Y bueno, ese es punto número uno. Y otro es que deberían de trabajar con la ronda campesina para de una vez por todas poner en orden esta situación, porque como usted manifiesta, se avecina, se aproxima la fiesta tradicional costumbrista más grande de Nueva Vida, la fiesta patronal, y entonces debería ya empezar a lucir que más en orden.
12: Así es, amigo Jero Aguilar, Y yo sé que la verdad vamos a tener que un poco más de trabajar coordinadamente y en estrecha coordinaciones con tanto con Rondas Campesinas y también con el alcalde delegado del Centro Poblado de Nueva Vida, ¿no? Porque siempre las municipalidades también tienen sus ordenanzas y entonces como ya vienen el 19 de septiembre ya empieza las fiestas costumbristas de nuestra comunidad y queremos ver nuestros amigos visitantes que tengan un buen reflejo para que llevan pues no hacia sus comunidades ellos también, ¿no? Claro. Esa es la preocupación, amigo Henry Aguilar, por esta situación que viene pasando en nuestro centro poblado Nueva Vida, ¿no?
4: Muy bien, Richard, de verdad, gracias por ese importante enlace telefónico a esta hora de la mañana. Gracias, Richard.
12: No, eso es por momento, amigo Henry Aguilar, la información desde el Centro Poblado de Navidad. Adelante, estudio. Muy buenos días.
4: Buenos días, Richard. Gracias de verdad por ese importante despacho desde Nueva Vida. Buenos días. 6:52, 6:52. 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El Hospital 2E de Juan Juan recibe moderno ecógrafo que ampliará la atención gratuita a cientos de pacientes. Nuevo equipo permitirá realizar ecografías de mamas, partes blandas, controles postoperatorios que antes deben hacer en consultorios particulares. Un importante avance para la atención de salud en la provincia de Mariscal Cáceres se concretó este martes con la entrega de un moderno equipo de ecografía el Hospital 2E Luis Izquierdo de Juanjuy. Entrega realizada por la directora regional de salud de San Martín, Erika Milagro Vargas. Un nuevo ecógrafo incorpora un transductor lineal, una tecnología con la que el hospital nunca habría contado y que permitirá realizar estudios especializados de partes blandas, ecografías de mamas y evaluación de pacientes que han sido sometidos a intervenciones quirúrgicas, servicios altamente demandados por la población. Nunca hemos tenido un ecógrafo que tenga un transductor lineal para hacer las ecografías de partes blandas, ecografías de mamas en mujeres y ecografía de pacientes postoperatorios. Hoy es un día muy importante porque nuestro hospital va a contar con este equipo, señaló el especialista Javier Ruiz. El especialista recordó que una ecografía de este tipo puede costar alrededor de 120 soles en un consultorio particular, por lo que la incorporación del equipo representa un ahorro significativo para las familias que acudan al hospital en busca de atención. Bien, amables oyentes, llegamos a la parte final, el tiempo nos ha ganado. Punto final, amables oyentes, no sin antes dar esta invitación. 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Punto final, lo vamos. Gracias por su atención y su amable sintonía a esta edición. Buenos días, permiso.
13: Gracias por acompañarnos. De esta manera llegamos a la parte final de la explosiva Noticias. Nos reencontramos mañana, Dios mediante. Permiso.
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0: Citas que busca, que elige, Turri, que nos pone al aire. Dale, dale, dale. Estamos a miércoles 9 de septiembre y esta es la hora en todo el Perú, 7 y 4. Lía Rodríguez tiene información en vivo. Nos vamos hasta Surco. ¿Qué pasa en Surco? Bueno, montículos de arena. Por una obra que están haciendo en veredas, origina accidentes de tránsito. ¿Por qué? Porque no hay señalización. En Lima intervienen la vía pública de manera irrespetuosa para conductores y para transeúntes. No hay planes de desvío, no hay anuncios previos para decirnos a 50 metros, 70 metros, 80 metros, 100 metros hay una obra, a 100 metros hay solo un carril está interrumpido. Eso que debería ser tan básico. El ABC de la relación entre autoridades locales y los ciudadanos de los 40 y pico distritos de Lima y los otros más del Callao y de todo el Perú, no hay. Tú te vas y de pronto te encuentras que han cerrado media vía y entonces ahí hay un cuello de botella gigantesco, o han cerrado la calle y te mandan por otro lado, ni siquiera el Waze está advertido, cree que tienes que seguir por ahí, luego te vas por otro lado y te dice vuelve a salir a la misma calle porque el Waze está más perdido que cualquiera. En el desorden que están generando muchos alcaldes que han decidido romper pistas, romper veredas, a ver si terminan el billete en los últimos meses de gestión. Lía Rodríguez nos trae uno de esos tantos casos, esta vez desde Surco. Adelante, Lía, la estamos escuchando.
1: Así es, Manuel, ¿qué tal? Muy buenos días, información en vivo. Estamos en el carril auxiliar de la vía expresa sur en el distrito de Surco, donde esta madrugada se reportó un trágico accidente de tránsito, Manuel, luego de que un conductor termine impactando contra un montículo de arena que se encuentra regado en una parte de la capa asfáltica de la pista, tras una obra de veredas que ha iniciado aproximadamente hace un poco más de un mes por una empresa privada, según denuncian los vecinos, quienes además detallan que los accidentes de tránsito en el lugar por esta misma situación son recurrentes debido a que los encargados de esta obra no han colocado una señalización que indique que se vienen desarrollando trabajos en el lugar y ponga en alerta sobre todo a los conductores, ciclistas y motociclistas que diariamente pasan en dirección a la avenida Próceres. Escuchemos.
2: Ocurre, ¿por qué? Porque han estado en un montículo de arena y lógicamente pues no tienes espacio, ¿no? Y ocurren los accidentes. Igual está para el otro lado. De la camioneta hacia atrás, de donde está la vereda hacia atrás, también están en la misma situación. La vez pasada ha ocurrido un accidente, una moto la han atropellado también acá en en la avenida Solimana. Y ya no es la primera vez que ocurre esto, es, ya es recurrente este tema de los accidentes.
3: ¿No se ha colocado entonces señalización por parte del personal, al menos que está realizando aquí las obras?
2: No he visto ningún tipo de señalización, nada, incluso...
3: ¿Y estos montículos desde cuándo están aquí?
2: Esto tiene dos días, ayer y antes de ayer. Justamente esta tierra es para aplanar esta cosa de acá y nivelar el terreno para que puedan hacer su vereda, ¿no? Vereda de ellos, entiendo yo, porque no creo que sea este tema de la municipalidad.
3: Lo que ustedes pedirían en todo caso es que todos estos montículos se retiren al menos de la vía y también parte de la vereda, porque exacto, ocasiona accidentes.
2: Exacto, incluso, y mira, me están tapando el pasaje. Mira, me están tapando el pasaje. No puede entrar todo esto, ha estado hasta acá, sino que ya nosotros hemos hecho el reclamo y han liberado esta parte, la mitad. Y no podemos, no sabemos a quién reclamar porque no hay exitosa. Nadie, simplemente vienen, trabajan y se retiran.
1: Bien, Manuel, es importante también indicar, ya como tú lo has señalado al comienzo del en vivo, no hay un plan de desvío, por el momento no hemos registrado tampoco presencia de trabajadores en el lugar, lo que nos indican los vecinos es que a partir de las 10 de la mañana recién se hacen presentes en la zona, pero lo que ahora esperan los ciudadanos del sector es que alguna autoridad pueda tomar acciones ante este peligro inminente en el distrito. Con esta información regresamos nuevamente a estudios.
0: Listo. Gracias, Lía. Sí. Es cierto. Estas son, a ver, va a ser buenísima la obra, ¿ok? Para comenzar. están haciendo las veredas, lo que evidencia otra vez que este asunto de la vía expresa sur, porque de la vía expresa sur estamos hablando, esta que une Barranco y va hasta San Juan de Miraflores, pasando por Surco, por supuesto, se ha hecho toda la paporreta, es verdad. Al final la obra va a quedar bien, sí, claro, pero el costo de incomodidad, el costo de riesgo, de peligro, de accidentes y de muertes es muy grande. Están haciendo las veredas efectivamente para darle continuidad a un proyecto bastante más grande que simplemente hacer dos vías entre ida y vuelta, que es ahora mismo la vía expresa sur, y están poniendo por todos los montículos de tierra y efectivamente han generado un pandemonio principalmente en las vías auxiliares. A esto hay que sumar lo adicional que están haciendo el tema un poco más hacia la vía expresa principal, la del límite entre Barranco, Miraflores y Surco, ¿verdad? Más cerca hacia allá están colocando los puentes peatonales y eso también significa otro desorden. No está mal que la municipal le haga eso. Seguramente la gente le reconoce a López Aliaga y ahora a Renzo Rellaro, que es parte de la misma gestión, algunas obras importantes que se están haciendo en Lima. La vía expresa sur es una obra sin ninguna duda importante y necesaria para Lima. Sin ninguna duda, nadie podría discutir. Lo que se discute es la improvisación, lo que se discute es la paporreta, lo que se discute es que todo se hace a la champa, lo que se discute es que no hay planificación, no hay planeamiento, no hay proyección, lo que se discute es que acá todo se hace a patadas, lo que se discute es que no hay respeto ni siquiera al ciudadano, lo que se discute es que les interesa un pepino poner en riesgo la vida de la gente. Eso se discute, eso, y se critica, y por supuesto yo de manera severa la crítica para quienes hacen este tipo de labores. La hora son las 7 de la mañana con 9 minutos en Exitosa. Gracias, Lía, por la información en vivo. Y digo esto además en el marco y en el contexto de una elección municipal. ¿Qué fecha andamos? 9 de septiembre. ¿Qué queda? 21 días, 25 días para el proceso electoral municipal y regional. Vamos a elegir a quienes van a administrar nuestros distritos, nuestras provincias y nuestras regiones. Y la verdad es que hay que mirar bien, porque hay cada improvisado que aparece por ahí simplemente porque puede financiar la campaña, porque esa es la política en el Perú. O sea, hacer política en el Perú es, en primer lugar, tener billete, y tener billete para hacer campaña. Y la campaña te convierte en político. No tu carrera, no tu formación, no tu preparación, no tu liderazgo, no tu trabajo al interior de un partido, de una organización. No, eso hacía políticos antes a la gente en los años 70, 80 y parte de los 90. Hoy ser político es bien sencillo y rentista al 100%. Tienes billete, te postulas para alcalde y ya eres político. Aunque en la realidad digas todos los disparates que estamos ya acostumbrados a escuchar durante las campañas electorales. Estoy en comunicación con el doctor Marco Almeri, él es experto en salud pública. Qué bueno que me ha puesto Tania con el doctor Almeri. Qué bueno. Porque a ver si él me explica lo que yo no entiendo, pero ni papa, ni camotes. Porque el decreto supremo, del que acabamos de hablar y que les dimos cuenta además desde la madrugada, del número 014, declara en reorganización el Ministerio Público. Yo digo reorganización, ya digo movimiento, ¿verdad? Cambio. ¿Perdón? Ministerio de Salud, ¿qué dije yo? Ministerio Público. Ministerio de Salud. Ok, perdón, gracias. Mi productora siempre atenta. Ministerio de Salud. Yo digo reorganización y ya veo movimiento, ya veo que se están variando las estructuras orgánicas, o sea, un montón de cosas. Pero resulta que cuando veo la parte resolutiva, digo, ¿qué reorganización es esta? Porque la parte resolutiva dice: se declara en reorganización el Ministerio de Salud por un plazo de 90 días con el objeto de evaluar su situación administrativa, organizacional y de gestión y proponer acciones y medidas de reforma correspondientes. Es decir, una declaratoria de emergencia solo para hacer evaluación, que debe tener como 350 el sector salud, y hacer propuestas para mejorar el sector salud. Para eso yo no creo que se necesite una reorganización. Pero el doctor Almeri, experto en este tema, seguramente me podrá explicar mejor y dar su opinión sobre el tema. ¿Cómo está, doctor? Buenos días y bienvenido, Exitosa.
4: Bueno, muy buenos días a ti, a todo el público que nos acompaña esta mañana. Efectivamente, por 90 días han declarado en emergencia el Ministerio de Salud para plantear, o sea, un diagnóstico que, por cierto, ya todos lo conocemos. Y sí, efectivamente, ahí seguramente debería ser un poco más expeditivo, pero la verdad del asunto es que el problema que tenemos en el sector salud es tan grande que se requiere tomar medidas para que de acá a 3 a 5 años podamos hacer la verdadera y real transformación del MINSA, claro, como la sociedad lo pide. La verdad es que esta es una oportunidad de oro, porque hay una opinión pública favorable para hacer un gran cambio, una gran transformación en todo el sector.
0: Pero esa transformación no está contenida en este decreto supremo, porque además dice, declara en reorganización, pero en realidad la reorganización es solo para hacer estudios, evaluaciones, hacer propuestas. Lo que a mí me parece, en resumidas cuentas, es que durante 90 días acciones no vamos a tener. Acciones de reestructuración, acciones de cambio, acciones de variación, acciones que modifiquen lo que significan las estructuras laborales y de servicio del Ministerio de Salud, porque en estos 90 días solo van a reevaluar la situación administrativa y van a

0: no es lo que la gente está reclamando. La gente lo que quiere es que el Ministerio de Salud recupere su rectoría, que no solamente se dedique a emitir normas, sino más bien en el verdadero conductor del Sistema Nacional de
1: Ahora,
0: Salud.
1: Ahora, no se sabe, ustedes los expertos y los que conocen el tema, y además los que están vinculados al sector, en este caso a salud, en salud no se sabe lo que hay que hacer, en salud no se conoce la realidad, no se han hecho 150 diagnósticos, no se conocen las deficiencias, las carencias, las falencias, las dificultades, no se conoce eso como para declarar 90 días y seguir evaluando, analizando, diagnosticando, estudiando el sector.
0: En salud tenemos cientos de tesis, hay libros completos publicados sobre la problemática del sector salud y cuáles serían sus soluciones. Y además tenemos en esta oportunidad dinero para hacerlo. Hay más de 32,000 millones de soles, que es un presupuesto multimillonario, el presupuesto más alto de la historia que ha tenido el sector salud en el Perú. Y hay dinero para poder llevar adelante la reorganización del sector salud, empezando con reorganizar el primer nivel de atención para que allí se puedan atender las enfermedades más prevalentes. Por ejemplo, 5, hipertensión arterial, diabetes, obesidad, cáncer y las enfermedades respiratorias, que son las que colapsan los hospitales de tercer nivel, de cuarto nivel, deberían atenderse en establecimientos de salud y centros de salud, pero allí no hay médico, no hay equipo, no hay laboratorio, no hay rayos X, y por eso es que la gente termina asistiendo a los grandes hospitales que deberían abocarse a las enfermedades más complejas y que terminan no haciéndolo. Entonces, está todo patas arriba, pero es que es una oportunidad de oro porque hay viento a favor. Es decir, el pueblo peruano está a favor de que se haga algo para cambiar el sistema de salud que termine favoreciendo al ciudadano, que ponga al centro y como objeto más importante al paciente. Y claro, usted dice 90 días para decir más de lo que ya se ha dicho muchas veces, sí, pues es una pérdida de tiempo, porque en realidad deberían aprovechar este apoyo ciudadano a la nueva gestión para que puedan impulsar las nuevas reformas que implique, por ejemplo, reorganizar el sistema de referencias y contrarreferencias, la historia clínica electrónica interoperable, reorganizar la compra y distribución de medicamentos,
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0: reorganizar Digenit, ¿no?, y el sistema de medicamentos, también los recursos humanos, acabar con la improvisación. No se puede gestionar un hospital por una cuestión política o sindical, se tiene que profesionalizar a las personas que dirigen los establecimientos de salud o los hospitales. Hay que reformar el presupuesto, el sistema del presupuesto del Ministerio de Salud, porque no solamente se trata de cuánto dinero gastó, sino qué resultados obtuvo con ese dinero, cuánto es el costo por consulta, costo por hospitalización, el tiempo de espera de los pacientes, en fin, mantenimiento de infraestructura y equipos es un problema grave que tenemos. Se compran equipos, se inaugura hospitales, pero a los 6 meses ya no funcionan porque no se le da mantenimiento o no se ha presupuestado el mantenimiento. Hay que fortalecer la seguridad del paciente, hay que reducir la burocracia, demasiado personal no asistencial comparado con el personal asistencial. Hay centros de salud que tienen un médico o dos médicos, pero si usted le pregunta cuántos trabajadores tiene ese establecimiento de salud, hay 20 o 30. En fin, hay muchas cosas por hacer, pero claro, se nos van a ir 90 días más solamente en el diagnóstico.
1: Ahora, un tema vital que tiene que resolver una real reorganización del Ministerio de Salud, lo que usted acaba de decir hace unos instantes, es este tema de retomar la rectoría del Ministerio de Salud. Y entiendo, y usted corríjame si estoy entendiendo bien, que supone un asunto de mejorar las coordinaciones, la articulación, pero además la autoridad del Ministerio de Salud por encima de las direcciones regionales y las gerencias regionales de salud, sin que ello implique vulneración de los niveles de autonomía de los gobiernos regionales, porque eso nos queda clarísimo. Se estableció un tema de descentralización que debía ser, en todo caso, bastante más eficiente la gestión de los recursos y los servicios del Estado, pero lo que estamos viendo es que es exactamente al revés. Y otra cosa que vemos es que a veces para intervenir el ministro en una región A, B, C, X y Z, tiene que tocarle la puerta al gobernador, prácticamente pedirle permiso al director regional de salud o al gerente regional, que son normalmente un desastre en gestión, y a ver si los técnicos del ministerio empiezan a resolver los problemas que se han generado en regiones. Este asunto de la desarticulación, este tema de la pérdida absoluta de

0: autoridad en muchísimos sectores y de capacidad, digamos, organizativa y de respuesta del Ministerio de Salud, tendría que buscarse mecanismos para recuperarlos, ¿no?
1: Sí, el Ministro de Salud solo gobierna los hospitales y establecimientos de salud de Lima Metropolitana. En el resto del país lo hacen los gobiernos regionales. Y claro, esta es una oportunidad también para definir claramente qué le corresponde hacer al MINSA, qué le corresponde hacer a los gobiernos regionales, a los municipios, inclusive al sector privado, porque hay mucha duplicidad de funciones. Y hay que establecer indicadores nacionales obligatorios para todo el país. Y luego, una institución potente que supervise realmente el cumplimiento de las políticas sanitarias, porque los que tenemos, su salud, por ejemplo, es un desastre, ¿no? No controla nada.
0: Sí, se necesita una institución fortalecida, un su salud con más colmillo, con más diente, para poder fiscalizar en nombre de los usuarios. Ahora, en el artículo 2, otra cosa que yo tampoco entiendo, porque dice la oficina de organización, modernización de la Oficina General de Planeamiento, Presupuesto y Modernización, presenta al despacho ministerial dentro de 60 días, ¿no? Un informe que detalle el análisis efectuado de la situación administrativa. Hasta ahí todo bien. Pero luego dice que dentro de los 90 días calendario debe presentar un informe detallando lo siguiente. Uno, medidas de reforma a ser aplicadas. Excelente.
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0: Dos, propuesta de una nueva estructura orgánica. Esto suena muy bien. Sin embargo, pone un condicionamiento. Dice que para tal efecto, es decir, para proponer la nueva estructura orgánica, las conclusiones y o recomendaciones producto de los informes deben ser previamente consensuados con los órganos de alta dirección. ¿Será que los órganos de alta dirección, que están bastante cómodos en donde están, manteniendo el status quo de bastantes gollerías en desmedro de los usuarios, van a querer realmente mejorar la estructura orgánica, reformar la estructura orgánica del Ministerio de Salud?
1: Esto ya se ha intentado. Repetidos ministros, cuando han llegado, han pretendido hacer esta reforma, pidiendo permiso a quienes hoy ocupan esos cargos, y no lo han conseguido. Es decir, se declara esta situación de emergencia y tiene que ser tomado como una gran oportunidad para también cambiar esto. Porque no solamente el problema en el Ministerio de Salud son los altos mandos, también son los altos medios, que son los que en realidad han gobernado el sistema de salud los últimos 30 años. Son los mismos de siempre. Y estas personas no van a permitir que se modifique la estructura de funcionamiento del Ministerio de Salud, porque están acostumbrados a los papelitos, a la firma, al sello y al siguiente sello. Y hace de la burocracia que todo se enlentezca y hace que un papel para pasar de una oficina a otra oficina demore más o menos un mes. Y por eso es que el asegurado, el paciente finalmente tiene lo que se llama un tiempo de espera muy prolongado para una cita, para una consulta, para la compra de sus medicamentos, etcétera.
0: Okay, bueno, sí, pues a mí me suena como voy a hacer una reforma, pero previamente pido permiso a los que tengo que reformar. No sé que alguien quiera que le reforme. Hay gente que está contentísima con el status quo que existe en el Ministerio de Salud, como en otras dependencias burocráticas del Estado peruano, que se resisten a los cambios, ¿verdad? Los funcionarios de alto nivel, los de medio nivel, esos que están con carreras administrativas, que el decreto tal, el régimen laboral tal, que no les pueden tocar, que están para toda la vida, que la estabilidad laboral malentendida, porque debería haber estabilidad laboral, que supone una carta blanca para hacer lo que me da la gana porque no me pueden votar, eso sigue siendo el desmedro del usuario, del paciente. No sé si con esos permisos puedo hacer yo una reforma según lo que señala este decreto. Doctor Almeri, no sé si usted quisiera decir algo más, le agradezco mucho por habernos respondido, adelante.
1: Manuel, esta reforma tiene que llevar o tiene que poner al paciente como un indicador principal. Yo propongo un tablero nacional de salud público, ¿no? Que todos tengamos acceso a eso y que tenga indicadores como, por ejemplo, ¿cuál es el tiempo para conseguir una cita? ¿No? Y hay que establecer una meta. ¿Cuál es el tiempo de espera para una cirugía? ¿Cuál es la disponibilidad de medicamentos? Que todas las farmacias deberían tener más del 95% de los medicamentos básicos, eso es un estándar mundial. ¿Cuántos equipos operativos tiene el hospital? Debe ser más del 95%, eso es un estándar mundial. ¿Cuántas referencias han sido atendidas oportunamente? Tiene que ser más del 90%, eso es un estándar mundial. cuál es la mortalidad evitable, hospitalizaciones evitables, etcétera. Entonces, hay indicadores de gestión, de atención al paciente, que deberían de figurar en un tablero nacional de salud para conocer en tiempo real cómo vamos. Eso es importante para poder gestionar.
0: Ok, listo. Muy gentil, doctor Almeri, que tenga usted muy buen día. Gracias. Son las 7:25 y cambiando de tema muy brevemente antes de ir a la pausa, esto ha publicado ayer Jesús Verde. ¿Cómo vamos en el manejo de inteligencia artificial? Dice Jesús, nuestro compañero de trabajo, jefe de informaciones de Exitosa. Acabamos de firmar un memorándum de entendimiento con Estados Unidos Exitosa. Sobre cooperación en el campo de inteligencia artificial. En la práctica, nos comprometemos a reducir las dependencias coercitivas mediante la creación de nuevas conexiones con socios y proveedores confiables, comprometidos con prácticas comerciales justas. Hablamos sobre regulación, gobernanza en lo que respecta a tecnología e infraestructura. Sin embargo, en este marco, una información de la madrugada del día de hoy está como sacudiendo al mundo, que está siempre pendiente de la inteligencia artificial. El joven investigador de Anthropic, Jacob Coxon, ha anunciado hoy en la madrugada su dimisión. Es un científico que cree que la carrera para mejorar los sistemas de inteligencia artificial conllevan peligros de sus propios creadores, han admitido en privado. Quienes están construyendo, dice él, abro comillas, quienes están construyendo inteligencia artificial creen sinceramente que podría matarnos, subrayo esto, que podría matarnos a todos antes de que acabe la década. Suena a apocalíptico, no lo dice cualquiera, lo dice un tipo absolutamente vinculado al tema, Jacob Coxon, que además ha estado trabajando hace muy poco tiempo en Anthropic, del que ha renunciado, ¿no? Su denuncia principal no es solo el peligro, sino que estas decisiones están en muy pocas manos y recaen sobre gente que solo piensan en ser los primeros. Coxon dice que a menudo le preguntan que si de verdad creen esto, ¿por qué siguen adelante? Ve cierta diferencia entre ambas compañías, dice, ¿no? En Open Inteligencia Artificial muchos no han interiorizado a fondo lo que está en juego a escala de civilización. En Anthropic sí se entiende bien lo que está en juego, pero están atrapados en una carrera por llegar antes. Quienes están construyendo, escuche bien porque con esto voy a la pausa, quienes están construyendo la inteligencia artificial creen sinceramente que podría matarnos la inteligencia artificial. A todos,
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0: Antes de que acabe la década. Vaticinio, pero escalofriante. Con esto nos vamos a la pausa, regresamos en Exitosa, recordándoles que a todos los peruanos en el mundo, Exitosa los acompaña. 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Ahora acaba de sonar la campanita de la pausa. Regreso al toque.
3: La hora en Exitosa, 7:27. 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

0: La temperatura en Lima 21 grados, Piura 23, Trujillo 22 grados, 7:31 a.m. La presidenta de la República, Keiko Fujimori, recibirá al secretario de Estado de los Estados Unidos, Marco Rubio, en Palacio de Gobierno, mañana 10 de septiembre, para sostener una reunión donde abordarán temas de cooperación bilateral, seguridad y lucha contra el crimen organizado. En otros temas, sobre la reorganización del Ministerio de Salud, en comunicación con Exitosa, el experto en salud pública, Marco Almerí, señaló que en 90 días no se puede cambiar las situaciones que afectan al sector.
1: Es que el problema que tenemos en el sector salud es tan grande que se requiere tomar medidas para que de acá a 3 a 5 años podamos hacer la verdadera y real transformación del MINSA como la sociedad lo pide. La verdad es que el público que nos escucha tiene que saber que en 90 días no van a cambiar las cosas. Esta declaratoria de emergencia no es para cambiar las cosas, sino para hacer un poco más de lo que el ministro de Salud ha hecho, o sea, recorrer establecimientos de salud y conocer cómo funciona, para luego de esto proponer los cambios que el sector necesita.
0: Y acreditan a la Asociación Civil Transparencia como institución facultada para presentar observadores electorales en el proceso de las elecciones regionales y municipales 2026. 7:33 a.m. Tú estás en Exitosa 95.5 de la FM en Lima. Continuamos en Exitosa Perú con Manuel Rosas.

0: Kevin García tiene información en vivo. Los ciudadanos no le dan cariñitos al Minsa. Olvídate. Olvídate. Si pudiéramos, lo que daríamos los que somos pacientes. La verdad es que sí somos pacientes, ¿no? Ahí sí la expresión es exacta, semánticamente exacta, precisa. Somos recontrapacientes, porque espérate 2 meses una cita. Espérate que cuando te saque el doctor y te diga, anda, sácate esta tomografía, radiografía, ecografía, resonancia magnética o esta prueba de laboratorio o lo que fuere, ¿no? Espérate 40 días. Hay que tener una paciencia, pero una paciencia de santo, de Buda, porque si no, no hay forma. Kevin García desde La Victoria. Ciudadanos tienen muy pocas expectativas tras anuncio de reorganización del Minsa. Adelante, Kevin.
1: Muy buenos días, información en vivo desde el distrito de La Victoria. Se ha declarado en reorganización el Ministerio de Salud por un plazo de 90 días. En los primeros 60 se va a presentar un informe con la organización, la administración y toda la gestión, haciendo un análisis completo a cómo se encuentran en esos momentos los centros de salud, y en los 90, en su totalidad, se va a presentar otro detallando las mejoras y modificaciones que se van a aplicar. Por eso hemos llegado al centro de salud Guillermo Almenara para consultarle a los ciudadanos si este plazo esperan con grandes expectativas o, como nos han mencionado, va a ser más de lo mismo. Escúchanos.
2: No, para nada. Igual va a ser lo mismo y hasta ahorita no hay ningún cambio. Se dijo de que iban a mejorar y hasta ahorita no mejoran. Cada vez más enfermos en emergencia, que no la tienen todavía. Sí, seguimos muriendo.
3: Bueno, eso no es la primera vez que declaran en reorganización. Simplemente esa es una palabra que se quede en el aire. De reorganización no tenemos
4: ¡exitosa!
3: Nada.
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3: Esto.
1: ¿Cuáles son los principales problemas que usted ha detectado en los centros de salud?
3: Bueno, la falta pues de atención a los pacientes, ¿no? Sobre todo en de seguro.
2: Otto Bernales. Yo inclusive me saqué una endoscopía hace 2 años. Hasta ahorita no hay resultados. Sacamos cita y nos mandan 15 días o fin de mes, 15 días ya, 2 años en esto que voy.
1: ¿2 años? ¿Y cómo le han justificado que hasta ahorita no haya?
2: Hasta ahorita no tengo el resultado.
1: ¿Le han dado un motivo?
2: Tengo que sacar cita.
5: La verdad dudo mucho por todo lo que he visto, o sea, no tienen esa parte humana que en ese momento me habían dicho que mi papá fallecería en 5, 2, 3 horas. Entre o no entre a sala. Y estaba en un momento no adecuado para poder asumir toda esa responsabilidad.
6: Ah, sí, claramente, porque, o sea, no es un secreto que no solamente el sistema de salud sino todos los dos sistemas de salud que tenemos están precarios. O sea, tenemos pacientes en camillas, en sillas, incluso sentados en banquetas, están ahí personas mayores que están entubadas, o están con varias agujas, inyecciones, y son personas ya mayores que tienen incluso problemas de pulmón y están básicamente al aire libre, ¿no? Entonces sí sería bueno que se reestructure.
1: Y estas fueron las declaraciones de los ciudadanos que hemos logrado recoger. No hay muchas expectativas de momento, pero esperemos que realmente esta reorganización se aplique con las modificaciones que necesita el sistema de salud. La información para los 95.5 de la FM, exitosa, la voz de los que no tienen voz.
0: Ok, gracias Kevin por la información. Yo también tengo expectativa cero. Porque una cosa dice la sumilla.
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0: ¿Ya? Y otra cosa dice la parte resolutiva. Porque dice que declaran en reorganización. Pero ¿cuánto se ha reorganizado algo para diagnosticar y proponer? Declaras en reorganización cuando tienes ya el plan. Y para aplicar el plan necesitas una condición extraordinaria. Por ejemplo, quiero variar la estructura orgánica del Ministerio de Salud. Esto es un desastre burocrático, es poco dinámico. Ok. ¿Cuál va a ser? Yo ya tengo la propuesta. Y la propuesta es esto, aquí está el plan de directiva, esto, ok, ya. ¿Cómo aplico? primero determino la reorganización. Reorganización. Quiero hacer un cambio absoluto, absoluto en lo que es el primer nivel de atención. Ok, voy a cambiar las especialidades, la dinámica, todo, ok. Ya tengo el plan. ¿Y cómo lo aplico? Porque en condiciones ordinarias, ¿cómo las? No. Reorganización. Lo que están haciendo hasta ahora no funcionó, vamos a hacer esto. Pero reorganización para evaluar, diagnosticar y luego proponer. Otra vez tengo que decir lo mismo, aunque suene repetitivo, y la verdad es, aunque suene a que tengo ganas de jorobarle la paciencia a la señora presidenta de la República, pero yo entiendo que ella llegó a la presidencia con un equipo que sabe o que sabía qué demonios hacer con el Perú, pero parece que el señor Dyer no tiene ni la más peregrina idea y necesita 90 días para saber cómo está el sector salud y qué propuestas hay. ¿Cómo está el sector salud? Tiene que ser una evaluación que hace 20 años tendría que haber hecho Fuerza Popular. ¿Cuál es la condición de los hospitales en el Perú? Fuerza Popular tendría que haber hecho esa evaluación, ese diagnóstico y tenerlo perfectamente mapeado. ¿Qué hacer con el sector salud? ¡Exitosa! Fuerza Popular y la señora Keiko Fujimori y el señor Galarreta y el señor Miki Torres y todos los demás tendría que tener claro. Sí, por eso se han presentado al proceso electoral. Por eso le han dicho a la gente, voten por mí. Por eso han señalado que va a volver el orden. Porque sabían qué hacer. En educación, toma mi plan de gobierno. En salud, toma mi plan de gobierno. Pero resulta que llegan al gobierno, y en salud no sé qué hacer, hay que hacer diagnóstico. No joven, ya, para no complicar. No joven, así no. Ya. Bueno, a propósito de gobierno, esta nota. Está perdiendo 4-2 el gobierno. 4-2 en la Cámara de Diputados. Hoy día se presenta Luis Galarreta a las 3 de la tarde a sustentar el pedido de delegación de facultades. Pero ya el día lunes 31, sí, el lunes 31 que fue que llegó, no, el 31, 1, 2, 3, el jueves 3 la Comisión de Constitución distribuyó este pedido a 13 comisiones, 13. Y algunas comisiones ya están respondiendo. Dos comisiones respondieron a favor del gobierno. Uno, la comisión de ¿qué comisión es? La comisión de ambiente, se me va. La comisión de ambiente que está presidida por el diputado Arturo Alegría. Ahí, favorable, o sea, le han dicho al Ejecutivo, sí te vamos a dar como opinión la Comisión de Ambiente. Y la segunda comisión es la Comisión de Defensa y Orden Interno, que también han debatido y con 11 votos a favor y 8 votos en contra, han definido darle y votar a favor de las facultades delegadas al gobierno. Pero hay 4 comisiones en las que el gobierno ha perdido, 4 comisiones en las que los diputados están diciendo no. No procede, no te damos, estamos en desacuerdo. ¿Qué comisiones son? A ver, producción, sí, una, ¿qué más? Infraestructura de vivienda, sí, ¿qué más? Energía y comercio exterior, 4 comisiones. Bueno, comisiones en las que por supuesto están la mayoría, y en este caso y además están presididas por la gente de oposición. O sea, 2 a favor, ambiente y defensa y orden interno, y 4 en contra. Es lo que tiene hasta ahora. Vamos a ver si el premier, cuando va el día de hoy a su presentación, puede de alguna manera convencer, para cuando esto ya pase al pleno, a debate o a la Comisión de Constitución, los congresistas puedan variar de postura, los diputados, porque si mantienen esta postura, la verdad es que va a haber mucha complicación en torno al tema de la delegación de facultades al gobierno de Keiko Fujimori. Voy con Luciano Tomatis, él está en Surquillo, precio del azúcar sube. Y comerciantes temen que siga aumentando. Puede llegar a 5 soles el kilo de azúcar. Luciano Tomatis, estamos en vivo. Adelante.
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7: Muy buenos días, así es, Manuel. Información en vivo desde el distrito de Surquillo. Nos encontramos en los exteriores del Mercado San Felipe y es una amarga noticia que tienen las amas de casa, sobre todo, y algunos comerciantes, debido a este ligero, quizás hasta imperceptible por el momento, incremento de el precio del azúcar, pero que por supuesto da temor a las amas de casa, a los comerciantes, de que esto pueda continuar aumentando. Nosotros hemos conversado con una comerciante que nos ha detallado que si bien el porcentaje es ligero, esto puede afectar, ¿no?, cuando se compra en grandes cantidades. Nos ha señalado que el saco de 50 kilos, que es como usualmente se obtiene esto para luego comercializarlo en de forma minorista, pues está llegando hasta los 180 soles. Escuchemos.
8: De lo que estaba 2.80, 3 soles, ahora está 3.50 en 2 semanas. Dejando un día estaba subiendo 1 punto, 2 puntos.
7: ¿Y a qué se debería esto?
8: No se sabe, no nos dijeron, no nos dicen, los mayoristas no nos avisan.
7: Pero sube, afecta a las amas de casa.
8: Claro, dicen que va a subir hasta 5 soles el kilo. Ahorita, como le digo, el saco está entre 180 soles, 180.
7: ¿Un saco de 50 kilos?
8: De 50 kilos.
7: Listo, muchas gracias.
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7: Tal como lo has escuchado, Manuel, esto, según lo que nos ha mencionado esta comerciante aquí en el mercado San Felipe, puede seguir aumentando debido a que este aumento ligero, aunque significativo, ha ido de casi entre 1 o 2 días aumentando, y por eso temen de que el azúcar pueda llegar hasta los 5 soles. Esperemos eso no ocurra, porque el azúcar forma parte primordial del día a día de los escolares, de las tiendas que venden, la juguería, de los restaurantes, y por supuesto no queremos que esto afecte el precio de otros insumos, de otros también productos que pueden afectar nuestro día a día. Vamos a seguir con mayor información para los 95.5 de la FM en Lima, exitosa, la voz de los que no tienen voz.
9: Listo, gracias Luciano por la información en vivo. Esta es la hora 7:47 y a esta hora tenemos información desde el mercado San Hilarión en San Juan de Lurigancho, donde Vanessa Rubio nos comenta que el precio del pollo se encuentra en 7 soles con 90 centavos el kilo. 7.9 el kilo de pollo en el mercado San Hilarión en San Juan de Lurigancho. 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Ah, si no has escuchado bien, te repito. 7.90, 7.9 kilo de pollo ahora en el mercado San Hilarión en San Juan de Lurigancho. Información que por supuesto nos alcanza Vanessa Rubio. Vanessa está también ahora con información desde San Martín de Porres. Conductores atemorizados exigen resguardo policial ante constantes ataques. Adelante, Vanessa, la estamos escuchando.
10: Buenos días, información en vivo desde el patio de maniobras de la empresa de transportes Etmosa, que en menos de un mes ha sido atacada a balazos en 3 oportunidades. La noche de ayer, uno de los conductores resultó herido luego de haber sido atacado a balazos en la avenida José Gálvez, una motocicleta que llegó y disparó en la parte del piloto cuando este conductor se disponía a abastecer combustible. Sin embargo, ya otros conductores también se han salvado de morir luego de estos atentados a manos de delincuentes y de bandas criminales dedicadas a la extorsión. Precisamente hemos conversado con los conductores, quienes sienten mucho temor al salir a las calles frente al volante, pero que sin embargo deben salir a trabajar porque son el sustento de sus hogares y necesitan laborar. Vamos a escuchar parte de sus declaraciones. Ellos están exigiendo al gobierno medidas urgentes y estas promesas del despliegue policial que no se ve en los exteriores de este patio de maniobras ni tampoco en la ruta. Escuchemos.
11: Protección, pues, de parte de la policía, pues tiene que haber protección. En vez de cuidarnos, botan de ahí del paradero. Eso es lo que tiene que ver la policía. Otro.
12: ¿No es la primera vez que ocurre esto?
11: No, ya es la primera vez. Uno ve que es el cuarto atentado, quinto atentado. Otro.
12: ¿Siente mucho temor usted al salir a trabajar?
11: Todos, no solamente yo, todos, todos.
12: Sin embargo, continúan saliendo porque es su medio de trabajo.
11: Claro, pues no tenemos otro medio de trabajo para trabajar.
12: ¿Tiene más seguridad?
11: Claro, más seguridad, pese al general del Callao, el coronel, el policía, que en vez de botarnos del paradero, ahí nos botan, no, porque nos mandan para atrás todo, y ahí ¿quién nos cuida? Nadie nos cuida.
12: Ya les habían prometido, quizá.
13: Con miedo, pues, con miedo nos sentimos, porque salimos a trabajar para sacar, como se dice, un plato para el hogar, pues. Pero tenemos que seguir luchando, ¿qué vamos a hacer? Si ya las autoridades no hacen nada. Por más que noticia y noticia y noticia todos los días.
12: En los últimos días han ocurrido varios ataques contra esa empresa.
13: Sí, el gobierno está con los brazos cruzados, prácticamente está pintado, no hace nada.
12: ¿Cómo se encuentra su compañero?
14: usted sale atrás con miedo, pero ¿qué vamos a hacer? Lo que pasa es que nosotros vivimos el día a día.
15: Pero ¿pueden dejar de trabajar?
14: No puedo dejar de trabajar, pues, porque yo tengo familia, yo tengo hijos. Pero la delincuencia está muy arrecha en estos momentos, entonces, ¿qué se va a hacer? Sería tanto encomendarse a Dios, más nada. Porque mira las situaciones, como uno no sabe de día, de noche, a cualquier hora que sea. La inseguridad está muy arrecha en estos momentos, entonces, encomendarse a Dios y más nada, bueno, seguir adelante, ¿qué se le puede hacer?
15: Sobre todo porque en las últimas semanas ya han ocurrido varios, no es la primera vez.
14: No, no es la primera, ya son varios, pues, y seguidamente, continuamente, pues, entonces, las autoridades no hacen nada, el gobierno no hace nada, entonces, ¿qué se va a hacer? O se paga para trabajar, porque ya prácticamente eso es lo que hay que hacer, pues, pagar para trabajar.
10: Es el sentir de los choferes de esta línea de transportes que a diario cubren la ruta San Martín de Porres y el Callao y que aseguran sentirse desprotegidos por parte de las autoridades. Aquí en el patio de maniobras no hemos visto presencia ni policial ni militar, pese a la prórroga del estado de emergencia y a la situación que a diario enfrenta el sector transporte. Justamente esta empresa de transportes, Etmosa, en agosto del año pasado decidió cerrar sus puertas y paralizar sus operaciones indefinidamente por el avance de la extorsión. Este nuevo año volvieron a abrir sus puertas y vuelven a ser víctimas de la criminalidad, el sicariato y la extorsión, y que pone además a los conductores en riesgo a diario. Ellos sienten mucho temor al salir a trabajar y de lo que pueda ocurrirles durante la ruta. Es la información que tenemos en vivo para los 95.5 de la FM Lima, exitosa la voz de los que no tienen voz.
0: Listo, gracias Vanessa, es cierto, la empresa Etmosa sabe de lo que están hablando, la gente, los trabajadores. Solo el año 2000, este año 2026 ya van por el cuarto o quinto ataque, pero el año 2025 han tenido 6. Uno de ellos le costó la vida, o sea, no es cualquier cosa, la vida a un conductor. En otro ataque le metieron una granada de guerra a un vehículo con conductor y gente. Y en otro de atentado, en uno de los tercer atentado de los 6 que han tenido el año pasado, le han metido un bombazo a la casa de la gerente de la empresa Etmosa. Sí, no le dejan en paz. Lo de la noche de ayer ha sido realmente terrible con este conductor que ha recibido un impacto de bala de los 9 disparos hacia el vehículo que transitaba en la zona cercana al óvalo La Perla en el Callao. Son las 7 de la mañana con 52 minutos. Vamos a nuestra secuencia Economía Popular en Exitosa.
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0: Guido, ¿cómo estás? Buenos días y bienvenido. Hola, Guido. Hello, Guido.
17: ¿Cómo estás?
0: Ok, estamos bien. Espero que tú también, Guido. Hoy hablamos de lo siguiente. Hoy llega Marco Rubio, secretario de Estado de los Estados Unidos, y quisiéramos saber de tu opinión, el impacto económico, el impacto comercial en nuestras relaciones Perú-Estados Unidos, Perú-China. Te escuchamos, Guido, adelante.
17: Sí, es un tema importantísimo.
0: ¡Exitoso!
17: Mira, yo no creo que en el mundo existan coincidencias, ¿no? Sino sobre todo en las relaciones internacionales. Y entonces ya este primer desembolso del JP Morgan y el Citibank de 475 millones con la presencia del embajador norteamericano para Petroperú es, digamos, la alfombra roja para la llegada del señor Rubio, ¿no? Así funcionan estas cosas. Ya están ayudando a Petroperú y se ha hecho mucha fanfarria. Ojo que Petroperú no califica, las calificadoras no califican para darle ese préstamo, salvo que esté de por medio la garantía del Estado peruano. Y eso está, eso no nos lo dicen, nos dicen es un crédito privado que no afecta al Tesoro. Efectivamente, no es que es el Estado peruano poniendo el dinero para Petro, pero el Estado está poniendo la cara, por decirlo, como se dice en mi barrio, ¿no? O sea, la garantía es el Estado peruano, porque Petro está quebrada, no tiene posibilidades de conseguir un crédito dentro de las pautas normales. Lo que falta saber es a qué costo, ¿no? Me refiero a la tasa de interés, eso, los términos, nada de eso se ha informado todavía. Esperemos tener esa información. Y el objetivo es para que ese capital sirva para que Petro pueda comprar petróleo y vender petróleo. Y de esa manera poder pasar de rojo intenso a un rosado suave o azul en el mejor de los casos. Pero la presencia del señor Rubio no solamente es esto, es el acuerdo famoso del escudo de las Américas. Y a veces no se entiende bien para qué sirve. Esto simplemente es poder tener acceso a todos los sistemas de ciberseguridad satelital e internacional que han tenido éxito en otros países, han permitido, por ejemplo, capturar e identificar dónde estaba este jefe del tren de Aragua en Venezuela, las lanchas que detectan cruzando por el Caribe o por el Pacífico llevando drogas, etcétera. O sea, eso es el tema fundamental para el escudo de las Américas. Ahora, evidentemente hay también otras posibilidades, y esa es la parte que a mí me encantaría escuchar al canciller planteándolas, ¿no? Claro. No creo que voy a lograr mi objetivo, pero digamos, y con el cobre elaborado, ¿nos van a bajar las aranceles que nos han puesto? O, por ejemplo, ¿se van a animar a financiar Corío? ¿O también eso?
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bonita la canción de... Tremenda agrupación. El final de nuestro amor se llama la canción. ¿Cómo están? Bienvenidos a la gente linda que hoy está escuchando el programa. Este bonito miércoles, mitad de semana, con toda la gana positiva, llevar la buena música para todos ustedes. ¿Cómo están? Bienvenidos. Hablando por todos ustedes, su amigo servidor Charlie Aguilar, listos y preparados para llevar los 180 minutos de programa rumbo hacia las 12 del mediodía, solo por la número 1, la explosiva. Y 14 la hora en todo el Perú.

0: orgullo chiclayano, a Mayerbano. Cuando son las 9 y 25 la hora en todo el Perú, saludo para toda la gente linda que viene escuchando el programa, ese bonito.
1: ¡Silencio, señores! ¡Éntrenle a la pelea! El buliqué de Lorenzo Benavides contra el gallo de oro de San Pedro de la Pasión. ¡Hagan su apuesta!
0: Gran evento gallístico por el celebrarse el aniversario del distrito de Alto Zapozoa, Pasarraya. Coliseo Finestampa hace la cordial invitación para todos los aficionados a la pelea de gallos para este sábado 12 de septiembre del año 2026. Donde se estará jugando un pollón de 1000 nuevos soles. La pelea iniciará a partir de las 12 de la tarde en el Coliseo Finestampa para este 12 de septiembre. Hace la cordial invitación a todos los aficionados de los diferentes caseríos, los diferentes distritos de la provincia de Guayabe, de diferentes ciudades del departamento de San Martín, a este gran encuentro gallístico que se estará realizando este sábado 12. Un pollón de 1000 nuevos soles. Coliseo Finestampa está ubicado ahí en la avenida Pasarraya número 452, a media cuadra antes de llegar a la plaza de armas de nuestra hermosa localidad.
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0: Seguimos avanzando en tu bonita secuencia, solo cumbia. Hasta las 10 de la mañana, a partir de 10 a 12, venimos con la secuencia del vacilón de las mañanas. 971-51-9861, nuestro fono alitado y reclamas tu música.

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bonita la canción de la Universidad de la Cumbia, el agua más rica del Perú, agua marina, cuando son las 9 y 37 la hora en todo el Perú. Tan solo 23 minutos nos separa para llegar a las 10 de la mañana. Un sol radiante azotando el suelo pasarreino entre poco, ¿no dice? En pocos minutos estará iniciando la gincana acá en frente a la Municipalidad Distrital de Alto Zapozoa. Siguiendo con la programación. Ayer por la noche se inició, ayer por la mañana, ¿no? Se inició la festividad del 63 aniversario de creación política de nuestro hermoso distrito de Alto Zapozoa. Ya se inició también horas de la noche la elección y coronación de la Miss Alto Zapozoa. Más adelante vamos a dar los nombres que se salieron elegidas. ¿Y quién fue la soberana? Que se llevó la corona y el premio mayor. Y nos vamos con la cortita, se en la explosiva para mantenerles informados lo que viene sucediendo. Terrible lo que viene sucediendo con otros hermanos en el departamento de Piura. Para ser más exactos, en Sullana, en Castilla. Lo citaron, rodearon y acribillaron a un joven padre de 24 años. Es asesinado a balazos en Castilla. Dice, una noche de terror volvió a sacudir el distrito de Castilla. El Fernando Castillo, que... Quevedo, de apenas 24 años, perdió la vida tras ser atacado a balazos en exteriores del bar Picaflor, en el sector cercado de la Universidad a la Peruana, dice. El crimen se registró aproximadamente a las 9 y 8 de la noche, cuando el joven se encontraba en la vía pública conversando con unas personas de acuerdo con información preliminar y imágenes de cámaras de seguridad que vienen siendo material de análisis. Castillo Quevedo habría permanecido cerca de 10 minutos conversando con dos sujetos mientras observaba y aprovechaba. Aparentemente les mostraba información desde su teléfono celular. Minutos después la escena cambió drásticamente. En las imágenes se observa que un hombre corre hacia un vehículo tico de color blanco y a bordo de la unidad. Poco después otro individuo aparece corriendo hacia donde se encontraba Joel Fernando y se conduce, produce el ataque armado. Según los primeros reportes, el atacante, quien vestiría de polo verde y una bermuda jean, ¿no dice? Había efectuado tres disparos contra la víctima, varios de ellos dirigidos hacia la zona de la cabeza y el rostro. El Fernando cayó gravemente herido y murió como consecuencia de brutal ataque. Según también las últimas cámaras de vigilancia de Willax, captan al general Víctor Reboré escapando de la entrevista justo cuando le preguntaron sobre el caso de Trujillo. Un momento inesperado se dio durante la emisión del día al día con Willax. El general Víctor Reboreo se retiró de en plena entrevista conducida por la periodista Albina Ruiz justo cuando la conversación abordaba interrogantes relacionados con el caso de Trujillo. Tras abordar el set, la cámara de seguridad de Willax registraron el momento en que Reboreo salió con las de las instalaciones del galón. Una escena de rápidamente ha generado comentarios y cuestionamientos sobre las razones de su abrupta retira. El episodio ocurrió cuando la entrevistadora formulara la pregunta sobre el mencionado caso. La salida del general interrumpió inesperadamente el diálogo y dejó pendiente una respuesta ante asuntos que venía siendo abordado durante la transmisión. Estas son las cortitas que viene sucediendo aquí en La Explosiva. No solamente música, hay que mantenerles informados también lo que viene sucediendo en todo el ámbito nacional y a nivel internacional. Y nos vamos con esa bonita canción. Y nos vamos con José Luis Arroyo, el Lobo. De Setingo María.

bonita la canción de Corazón Serrano. Adiós cariño, adiós amor. Bien, Morgada, hola amigo, nos dice, manda saludos aquí en Comas, en Lima Capital. Nos dice que está escuchando por la página de la radio. Qué bonito. Volvemos a reiterar el Comas, Lima Capital. Nos dice saludos para Magali Artiaga. Nos dice saludos para toda su familia ahí que está escuchando a full volumen por la página de la radio. Dice que le pasaron el link de la radio. Rocío Canchaya, este Huancayo, ¿no? Dice saludos para toda esa gente linda ahí que nos viene escuchando, nuestros amigos en La Oroya también, para la familia Canchaya. Esperando que le estén pasando súper chévere ahí en compañía de la número uno, la explosiva. Y no hay tiempo para más, hemos llegado a la parte final de esta primera hora del programa. Tras esta canción nos vamos a la pausa comercial y estaremos retornando, entrando ya a los últimos, a la segunda secuencia, el vacilón de las mañanas.

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0: bonita la canción de Valentino. Un bonito feat con Nicky Jam.
1: Valentino.
0: Y Justin Quiles, tú y yo, se llama la canción. Hola, hola, ¿cómo estamos? Buenos días, bienvenido para toda la gente linda que recién se incorpora en la frecuencia de la 102.1, la explosiva. ¿Cuándo son las 10 y 19 la hora en todo el Perú? Seguimos avanzando, estamos entrando en los primeros 60 minutos del programa en tu secuencia. El vacilón de las mañanas. Rumbo hasta las 12 del mediodía, nos quedan 120 minutos de programa. Tienes para que participes marcando al 971-519800.

0: tremenda la canción de Son de Ríos para ti. Culpable mi corazón, se llama la canción cuando son las 10:17 de la hora. Seguimos avanzando. Un saludo para toda la gente linda que nos viene escuchando en la provincia de Bellavista, ¿no? Y a nuestros amigos en el Biao. Saludos para mi promoción, Carlito Roja, nos dice que está ahí en Alto Biao. Saludos para él. Esperando que ahí que esté escuchando a full volumen la explosiva. Dice promo, estoy de vacaciones. Manda saludos, saludos para mi mamita Gloria Meléndez, ¿no? Y sigue escuchando el programa en Alto Biao. Saludos por el Cusco. Y un saludo para todos ellos, esperando que lo estén pasando súper chévere. Que se pasa Rey a Perú. Y nos solicitó la canción de Sebastián Yatra y Jay Álvarez.
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bonita la canción del Niga. Te quiero. Cuando son las 11 y... perdón, las 10:31. A tan solo 29 minutos ya en la parte final de esta segunda hora del programa. Se están realizando las diferentes actividades programadas para el día de hoy, ¿no? Acá frente a la Municipalidad Distrital de Alto Sopozoazo. Abajo de Radio La Explosiva. Qué bonito, por las festividades de los 63 aniversarios de creación política de nuestro hermoso distrito. En hora de la mañana también hubo un pasacalle con todas las instituciones, tanto inicial, primaria y secundaria.

0: ¿Qué van a ser? La canción de la Universidad de la Cumbia. El agua más rica del Perú. Agua marina. Qué bonito, esperando que le estén pasando súper chévere esa bonita mañana. Un saludo para Jakeito ahí. Saludos para todos nuestros amigos, a nuestros hermanos en el centro de producción, nuestros hermanos agricultores ahí que están trabajando, sudando la gota gorda, ¿eh? Y para que puedan disfrutar de lo mejor de este cierre del aniversario.
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0: A propósito, que va a ser este sábado 12.
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0: Internacional Yurimaos.
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0: Representando a nuestra selva peruana ahí, los campesinos de Bambamarca, cerrando ya con broche de oro. Representando a nuestra sierra también. De nuestro querido Perú. Y nos vamos con esta bonita canción.
2: Es una llamada. Amigos, para el WhatsApp de JB nos encontramos en la puerta del señor Richie Swing y estamos a la espera, por supuesto, de que él salga, porque va. Amigos, para el WhatsApp de JB nos encontramos en la puerta del señor Richie Swing y estamos a la espera, por supuesto, de que él salga, porque va.
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0: ¡Qué rica salsa con Joel Arroyo! La guerra de los caballos se llama esta canción. Y amigos, poco a poco estamos llegando ya a la parte final. Pero acá nos vamos con este bonito anuncio.
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0: 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A participar de este gran evento este sábado 12 de septiembre a partir de las 12 de la tarde. Prohibido faltar. Ya, no hay tiempo para más. Ya la parte final del programa. Tras esta canción nos vamos a la pausa comercial. Estaremos retornando, entrando ya a los últimos 60 minutos del programa.
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Nos estamos entrando ya en los últimos 50 minutos que nos quedan ya. Explosiva. Vamos con la canción, de canciones que nunca pasan de moda de esa gran agrupación, ahora catalogada la mejor agrupación de nuestra cumbia peruana, Corazón Serrano, esa voz y la voz de la desaparecida, Edita Guerrero Neira, Amiga se llama la canción.

Radio, cuando son las 11:22, la hora de todo el Perú, nos vamos con la cortita operativa. Fiscalización y Morales detecta productos caducados desde el 2021 y adulteraciones sanitarias en bodegas. Durante una inspección preventiva efectuada en las bodegas y minimarket del sector Las Planicie, en el distrito de Morales, la Fiscalización de Prevención del Delito, en conjunto con CODISEC y personal de Microred de Salud Local, detectó una considerada cantidad de productos de fecha de caducidad vencidas, algunos incluso con una vigencia expirada desde el año 2021. La fiscal Lorena Fasanando Amor informó que desde hace tro sobre el hallazgo de artículos con registros sanitarios que fechas de deliberadamente borrados o rayados, dice, lo que se hace presumir que posibles adulteraciones y comisión de delitos contra el salud pública ante la justificación de los comerciantes sobre el supuesto falta de tiempo personal para rotar la mercadería. La representante del Ministerio Público enfatizó la obligación legal sanitaria de supervisar los productos destinados al consumo humano. Terrible, cuando son las 11:24. Ayer en horas de la madrugada ya se hizo la reconstrucción sobre lo que fue el ataque, la masacre el pasado domingo en la ciudad de Trujillo, con tremendas interrogantes de parte de la población, la prensa escrita, la prensa hablada, los diferentes medios de comunicaciones, son los supuestos, las personas o los criminales que participaron en ese, no coinciden en el tamaño de la persona, no coinciden en nada con los uniformes que se han puesto. Según las últimas informaciones que nos se vienen recibiendo en los diferentes medios de comunicación, en los medios televisivos, tremenda incertidumbre que causa con toda la población, y no hay, ya no confían de nuestra Policía Nacional del Perú. 11 y 14, 11 y 24, y nos vamos con esa bonita canción.

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Bueno, esa es la canción en la voz de Joao Geraldine, mismo que pertenecía a la única tropical. Ya te olvidé. 11:36, seguimos avanzando esta bonita secuencia. 24 minutos y vamos a las 12 del mediodía. Solo por la número 1, la explosiva. Este pasa Raya Perú. Saludos para toda la gente linda de la ciudad, Palmeras, Tarapoto. 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No dice saludos para Jack Tello ahí, gerente y propietario. No dice amigo, ¿cuándo vas a venir a visitar Renueva acá en el barrio Huayco? En Chevy Cevichería. El bravazo, gracias por la sintonía y nos vamos con esa bonita canción.

Explosiva, poco a poco llegando a la parte final del programa. Y nos vamos con esta bonita canción. Esperando que le estén pasando súper chévere. Una mañana bastante calurosa aquí en la cabina de la radio. Un sol radiante soltando el suelo pasarreino, como para hacer secar los productos de nuestros hermanos agricultores. Ahí un saludo para.

0: imagínate tú y yo esta
1: noche. Qué bonita la canción de Mike Bahía.
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1: Y Gracie, esta noche se llama la canción.
0: Al final,
1: bien, amigo, no hay tiempo para más. Llegar la parte final del programa. Dios mediante nos presta la vida. Estaremos de vuelta el día de mañana en el programa que es la explosiva. Son las 11:50 de la hora en todo el Perú. Somos la explosiva radio. Hablo para todos ustedes, humilde servidor Charlie Aguilar. Y nos vamos con esta canción.
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1: Y una serie de situaciones que se producen que generan un impacto negativo en todas las urbanizaciones de este sector, ¿no? Entonces, nosotros hemos dicho, vamos a llegar en la gestión a posicionarnos, ¿no? De esta zona de límites en separador industrial. No es posible que esto sea el patio trasero del distrito, que sea abandonado totalmente, sino que ahí vamos a estar como si fuera la puerta de ingreso de nuestro distrito, o es la puerta de ingreso también de nuestro distrito, y atendiendo los temas de seguridad, dotando de personal, de vehículos, con una frecuencia de patrullaje que hoy no existe, ¿no? No hay, ¿no?, un servicio de patrullaje prácticamente en el distrito, y vamos a volver a lo que era antes, al plan cuadrante, a trabajar de la mano con la policía, con las juntas vecinales, ¿no? Más allá, posteriormente, de instalar, pues, por supuesto, nuestro C4, la inteligencia artificial, la analítica de datos, todo lo que hoy es, digamos, la ruta a seguir, porque está de alguna manera impulsado por la presidencia del Consejo de Ministros, y nos parece muy bien, pero de manera inicial nos hacemos responsables, queremos trabajar por la seguridad como era antes, liderar la seguridad ciudadana en La Molina, y lo vamos a hacer.
2: Correcto, sin embargo, hay mucha gente que desiste de vivir en La Molina, a pesar de que es un lugar con un clima maravilloso, hay áreas verdes presentes, es muy lindo. Sin embargo, la congestión vehicular exitosa hace que no tomen esa decisión, ¿no? Que no vayan por la zona de Lima Este, sobre todo por La Molina. ¿Cómo solucionamos el tráfico, Javier Prado? Y si hacen obras, es imposible salir de Javier Prado. Es una pesadilla.
1: Bueno, definitivamente el tráfico, por las pocas salidas que tiene el distrito, es el gran problema, ¿no? Sin embargo, anteriormente hemos hecho situaciones inteligentes, como fue carril reversible en el Cerro Centinela, creamos el sistema inteligente de tránsito en los primeros 100 días de gestión. Hoy lo vamos a hacer igual, traemos nuevas propuestas en carril reversible para otros sectores del distrito, al igual que muchas soluciones en semaforización y demás, pero las obras viales importantes también están a la vista, ¿no? La misma separadora industrial ofrece el tramo 3 del anillo vial periférico, que ya está concesionado por Proinversión y que anuncia sus obras el próximo año. Debe pasar de manera elevada en un viaducto cruzando lo que es la vía de evitamiento. Hay cosas que hay que revisar ahí respecto al bosque de árboles que tiene el distrito en separadora, que deben ser compensados. Situaciones que ya conversaremos en su momento con Proinversión o con el concesionario también, ¿no? Para saber exactamente cómo se está tratando esta compensación, que es lo que le preocupa hoy a los vecinos. Sin embargo, también Javier Prado se paralizó una obra importante, que era el viaducto elevado en Javier Prado sobre Frutales y la avenida Circunvalación El Golf, que permitía, ¿no?, articular con lo que ya tiene el óvalo monitor y mejorar la fluidez del tránsito aquí en este sector del distrito. Pero esto tiene que empezar sí o sí en enero, ¿no? La mala planificación.
2: Se hizo en diciembre, candidato.
1: Fue en el marco también de la campaña presidencial. El tema es que se cerró la vía al 100%. No hay necesidad de cerrar al 100%. Eso ya lo hemos evaluado con Carlos Bruce cuando se hizo el óvalo monitor.
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1: Se cerraba al 100% en algunas horas de la madrugada, pero en el día se garantizaba la circulación y se estaba en todo caso afectando en un 50%. Pero no se puede cerrar totalmente Javier Prado, que ese fue el error, ¿no? Porque estos elementos,
2: entiendas, y en fiestas encima, ¿no?
1: Sí, por supuesto. Fue terrible, ¿no? Fue terrible, pero tenemos que afrontar esta, como se dice, el malestar es temporal y el beneficio va a estar de manera permanente. Tenemos que hacer ese esfuerzo, pero sobre todo planificándolo adecuadamente, que es lo que hemos conversado con Carlos Bruce para llevar adelante esta obra importante para el distrito también.
2: Correcto. La Molina tiene muchas realidades, ¿no? También hay población vulnerable en La Molina. ¿Qué se va a hacer por ellos con los programas sociales?
1: Bueno, definitivamente ponerlos en marcha, ¿no? El adulto mayor inicia el 1 de enero, lo saben nuestros adultos mayores, el Siam del Amor, del Abrazo, aquel que se preocupa por sus abuelitos en La Molina, inicia con nosotros el 1 de enero.
2: Y se cerró ese proyecto, ¿correcto? Hubo un escándalo muy viral, que había un joven que enseñaba danzas y bailes y demás, y le pedían un presupuesto.
1: Efectivamente, ha pasado por una situación de hostigamiento y de maltrato tremendo el adulto mayor. Todo empieza en el 2024 cuando la administración quiere quitarles un sector, el sector de la ampliación del SIAM, para colocar oficinas administrativas. Esto no lo permiten los adultos mayores y fracasa la administración, y parece que como que se hubiera quedado una revancha en el 2025, anuncian el cierre del Centro Integral de Adulto Mayor, y eso los indigna en febrero del 2025. Ellos descubren que detrás de esta situación había la intención de convertir en un parque público con áreas gastronómicas, áreas recreativas, este espacio, o sea, desapareciendo el centro del adulto mayor, lo cual era pues tremendamente un error, y esto no lo permite, que ellos organizan, han seguido bailando en las puertas del SIAM cuando estaba cerrado, y ahí la administración los ha hostigado con desmonte, con maleza, con vehículos emanando monóxido, con macetones, por último les roba su equipo, finalmente lo multan a Zeus, al joven, que de buena voluntad, un joven de las viñas, que es profesor de baile, visualiza dentro del grupo del adulto mayor a su profesora, a quien había querido mucho, la quiere mucho, y ve que están descoordinados y se ofrece a ayudarlos de manera gratuita.
2: ¿Qué daño hacen los adultos mayores bailando?
1: Así es, y de manera gratuita se va a ayudarlos. Es un muchacho a quien yo conozco, por supuesto, lo han dicho que es vinculado a mi campaña, lo cual es cierto, él tiene apego por nuestra propuesta y participa, pero es una gran persona y lo hizo desinteresadamente, y eso fue otro tremendo error que hasta ahora sigue pendiente de saber si lo van a multar o no con 8,000 soles, como lo notificaron. Entonces todas esas situaciones han sido muy desagradables, han sido de hostigamiento para el adulto mayor, y esta historia voltea la página el 1 de enero del próximo año.
2: Correcto, bueno, también hay una gran cantidad de mascotas en La Molina, ¿no? Aquí somos pet friendly, sin embargo, el orden y la convivencia es importante entre vecinos.
1: Exacto, sí, nosotros tenemos una propuesta que ha sido trabajada de la mano con animalistas, rescatistas, con veterinarias y personas interesadas en la atención de las mascotas o animalitos de compañía, como también se les conoce. Esta propuesta inicia primero por ser responsables en las esterilizaciones, ¿no? Tenemos que controlar que la población de las mascotas no siga creciendo exponencialmente, y con las esterilizaciones es el común denominador de todos los interesados. Así que ahí vamos a estar haciéndolas gratuitamente y también a bajo costo, de manera
3: exitosa.
1: Lo siguiente que vimos con ellos es el relanzamiento de nuestra veterinaria, la articulación con un hospedaje canino que tenga, digamos, una alianza estratégica con la municipalidad o que simplemente uno. Adicionalmente, estamos viendo también la posibilidad de contar con un crematorio, un columbario, y sobre todo fomentar la adopción de mascotas para que nuestro albergue tenga un factor de rotación interesante, que se genere esta cultura de adopción y que estemos en todo momento presentando a las mascotas, como hablábamos hace poquito del de Surco con el Teatro Municipal. Barrabás es una mascota maravillosa del albergue de mascotas de Surco y está actuando en esa puesta en escena de Ani, y todo el mundo pues está totalmente encantado con el animalito, ¿no? Entonces hay que estar, digamos, continuamente mostrando, ¿no? Digamos esa ¿no? pasión, esa situación que despierta una mascota, cuando la ternura que puede despertar, y eso es lo que vamos a hacer, amén de también revisar, ¿no? La buena convivencia con los vecinos. Los parques deben tener sus espacios dedicados, segregados para mascotas. Ya la convivencia con los niños se ha vuelto un tema también de contaminación preocupante, más aún cuando los parques de La Molina no han recibido ningún tipo de fumigación, ¿no? Se quejan de que hay no han sido desratizados, hay garrapatas, hay una serie de situaciones que tenemos que mejorar, porque no se ha conocido en estos últimos casi 4 años ninguna fumigación al respecto. Así que tenemos tarea pendiente, queremos asumir ese rol y afrontar, ¿no?, este gran reto de hacer que La Molina vuelva a brillar como realmente era antes.
2: Bien, candidato, muchas gracias. Por favor, ¿cuál es su logo? y por qué votar por usted. Ahí tiene su cámara.
1: Sí, en principio quiero dirigirme a mis vecinos indicándoles que nosotros somos, digamos, la alternativa de la experiencia, de la cercanía, del liderazgo, ¿no? Que eso es lo que ha faltado en el distrito. La Molina le dice no a la relación conyugal, le dice no a la improvisación, porque es importante justamente que esta relación de experiencia y cercanía sea la que nos conduzca a lo largo de todo un periodo. Y ya saben, eso lo representa Somos Perú, y el día de la votación, el 4 de octubre, en la cédula de votación, marca por los dos corazones de Somos Perú, por Lima y por La Molina.
2: Muy bien, gracias a Juan Carlos Zurek, candidato a la alcaldía de La Molina por Somos Perú, y hasta ahora nos vamos a conectar con nuestro compañero Luciano Tomatis, que se encuentra en el RIMAC. Contigo, Luciano, buenas tardes, bienvenido.
3: Así es, compañeros, información en vivo desde el distrito del RIMAC. Nos encontramos en la intersección de la Avenida de los Próceres con el pasaje Las Águilas, porque aquí, como podemos constatar, hay un buzón que se encuentra abierto, sin tapa, generando así riesgo para los peatones y para los conductores, que pueden verse inmersos en que una de sus llantas se estanque dentro de este hueco, que es bastante prominente. Hemos visto que no tiene ningún tipo de tapa y está generando, por supuesto, el peligro para los peatones. Hemos consultado con los ciudadanos que están por esta zona, los vecinos, que nos han señalado que esto tiene al menos una semana. Y no solo eso, sino que también vemos por otro punto de esta misma intersección que existe una gran cantidad de basura que no ha sido recogida. Esto ha generado que los vecinos aprovechen nuestros micrófonos para poder quejarse sobre las autoridades ediles y exigen que las nuevas autoridades que vayan a llegar al sillón municipal del RIMAC tomen acción y de verdad se preocupen por el bienestar de los ciudadanos. Escuchemos. ¿Cuántos días está ese hueco ahí destapado?
4: Está ya desde la semana pasada que han venido a arreglar ¿cómo se llama? La vereda, están abriendo y lo han desoldado.
3: Es un riesgo igual.
4: Es un riesgo, sí, es un riesgo, es peligroso. La gente por la noche puede cruzar y no se da cuenta y se... Es igualito, en la otra esquina, en Pizarro, igualito también han desoldado y la tapa cuando uno pisa se mueve.
3: Y también hay una gran cantidad de basura cerca. ¿Qué le pediría a las autoridades municipales que van a entrar este 4 de octubre?
4: Ah, que tenga responsabilidad, que venga a botar la basura, pues, que no puede estar ahí lleno de basura.
3: Arreglen las pistas, ¿no? Porque también están llenas de agujeros.
4: Están hecho un desastre. No se puede caminar, porque hasta uno camina y se doblan los pies, y entonces tenemos que caminar con cuidado.
5: Es muy peligroso porque, ¿cómo se llama? Ya tiene como más de una semana ya. Y al menos es peligroso porque a veces los carros se llegan ahí y, ¿cómo se llama? Se quedan ahí, mano, y a la final tienen que ir las autoridades.
3: Abandono de las autoridades.
5: Sí, son abandono.
3: Bien por la cantidad de basura que está ahí.
5: Sí, discúlpame, eso es lo que quiero hablar de la basura. A ver, no hay apoyo de las autoridades.
3: ¿Qué le pedirías a los nuevos alcaldes que van a ingresar este 4 de octubre?
5: Alcalde, que tengan un poquito más de consideración a dónde botar la basura, porque también la gente no sabe a dónde botar la basura y comienzan a botar la basura ahí.
3: Una situación ciertamente complicada. Esperemos que esto sea solucionado prontamente y que, por supuesto, se le dé una mayor limpieza a las calles, que hemos podido constatar está abarrotada con basura. Una de las esquinas de esta intersección del pasaje Las Águilas y la Avenida de los Próceres, muy transitada, por aquí pasa una gran cantidad de vehículos de transporte público y, por supuesto, es una de las arterias principales de este distrito, por lo que genera mayor preocupación que esto sea solucionado con la prontitud posible. Esa es la información desde el RIMAC para los 95.5 de la FM en Lima, exitosa la voz de los que no tienen voz.
2: Así es, Luciano, muchas gracias. 12:15, somos Radio Exitosa, somos la voz de los que no tienen voz. Seguimos con nuestra secuencia Elige Bien de cara a las elecciones locales y regionales el próximo 4 de octubre, este 4 de octubre. Y le damos la bienvenida a nuestros invitados, José Luis Guamaní y Giancarlos Casaza, candidato a primer regidor y exalcalde de Surquillo. Ambos han sido alcaldes de ese distrito. ¿Cómo están? Bienvenidos a Exitosa.
6: Muchas gracias, Katiuska. Muy buenos días por esta invitación que nos va a permitir llevar las propuestas del plan de gobierno de este equipo de profesionales con capacidad y experiencia para poder recuperar el tiempo perdido en Surquillo.
7: Gracias, Katiuska. En verdad, aquí haciendo una muy buena fórmula, una fórmula diferente a nivel nacional, dos exalcaldes de gestiones exitosas se juntan por un bien común.
2: Así es. José Luis Guamaní, usted va como candidato a la alcaldía de Surquillo y Giancarlos Casaza va como candidato a primer regidor por el partido político Avanza País, pero su padre también ha sido alcalde de Surquillo.
7: Mi padre tuvo tres gestiones en Surquillo, un alcalde muy querido, don Guido Casaza, el que era el panadero del barrio, pero más que el panadero, el amigo, el confidente, el gran amigo que nos enseñó. José Luis fue regidor de Guido.
6: Muy joven, sí.
7: Muy joven, y hoy día pues los dos ya hemos sido alcaldes y decidimos juntarnos después de dos exitosas gestiones que tuvimos en la frente de Surquillo.
6: Mira, Katiuska, a ver, esta es una situación muy singular que se presenta, porque normalmente entre exalcaldes se atacan.
2: Los egos políticos, eso creo que es sorprendente.
6: Pero cuando hay el cariño por tu comunidad, por el distrito que amas, y cuando tienes la formación de un líder como fue el papá de Giancarlo, don Guido, que me acogió a los 24 años como su regidor, y él nos enseñó a amar este distrito, no puede haber división. La unidad es lo único que va a permitir recuperar el tiempo perdido de esta pésima gestión que ha hecho retroceder a Surquillo tremendamente.

0: por usted, señor Casas.
1: Petiusca, José Luis fue, estuvo al frente de Surquillo dos periodos, periodos en que encontramos un distrito completamente destruido y entre los más peligrosos de Lima. En dos periodos logramos ponerlo entre los 10 más seguros de Lima. Yo fui su regidor esos dos periodos, lo acompañé como teniente alcalde, como primer regidor, y logramos hacer el centro de monitoreo, las 107 cámaras, dejar toda la fibra óptica, nuevas camionetas, y darle a Surquillo eso. Oye, el orgullo es ser surquillanos, nuestros límites. Hoy podíamos tener un trabajo de Senado sin Fronteras sin ningún problema con nuestro distrito vecino, como Miraflores, San Isidro, San Borja, y poder hablar el mismo idioma en comunicación, en redes y trabajar. Eso se ha perdido completamente. Luego me tocó a mí ser alcalde, después de la gestión, y me tocó hacer la pandemia. Y durante la pandemia aprendimos lo importante que es el rostro humano en una gestión. Hoy nuevamente proponemos eso, ese rostro humano de entrega, de atender al vecino, las juntas vecinales, y trabajar con el vecino. No hacer obras sin sentido, obras consultadas, rendirle las cuentas al vecino, trabajar con ellos, porque es el vecino el que tiene que decidir qué hacer con sus impuestos, y sobre todo las obras las hacemos en conjunto. Pero como tú preguntaste, lo más importante es la seguridad.
2: Sí, mire, en el 2011 llegamos gracias al apoyo de los vecinos, y sé que con el apoyo de los vecinos nuevamente vamos a encaminar a Surquillo en eso que habíamos avanzado en seguridad ciudadana. Dejamos 117 cámaras, que hoy el 80-90% de esas cámaras no funcionan. Encontramos a Surquillo ubicado en el ranking de ciudades seguras de Lima Metropolitana, entre los 10 distritos más inseguros de Lima. Éramos famosos por los rompelunas, nadie quería pasar por Surquillo porque te rompían la luna y te robaban. Eso era lo que daba una pésima imagen a Surquillo, con cámaras, con la Policía Nacional, con el apoyo de los vecinos, vehículos. Hicimos una fuerte inversión y logramos que ese delito, que eran denuncias aproximadas 300 al mes, se redujera a 4 o 5 al mes. Por eso es que vino la inversión a Surquillo, y por eso es que hoy tenemos los mejores restaurantes en gastronomía en Surquillo, donde vienen vecinos de todo Lima por la seguridad, porque nadie invierte en un distrito donde hay inseguridad. Y vino la inversión porque invertimos en seguridad, y eso hoy se ha perdido, Catiusca. Cámaras, la central de vigilancia, todo aquello que trabajamos con mucho esfuerzo, con los recursos de los vecinos, porque no es el recurso del alcalde, de los vecinos, todo eso se ha perdido. Pero le digo desde acá a los vecinos, a través de este programa Catiusca, que no pierdan la esperanza. Somos un equipo de profesionales que ya hemos demostrado nuestra capacidad, y hoy con experiencia vamos a hacer que Surquillo retome ese camino hacia el progreso y la seguridad ciudadana que todos necesitan en Surquillo.
1: Esa es la idea que queremos mantener ahora, capacidad y experiencia. Dos exalcaldes que lo han hecho bien, dos alcaldes que llevaron a niveles muy altos a su distrito, dos alcaldes que se preocuparon por la limpieza, el ornato, hoy completamente abandonada, dos alcaldes que caminan la calle con la frente en alto, que saludan al vecino y que son los buenos vecinos, o sea, esos vecinos que están, que conocen su distrito, que saben las necesidades y que viven en el distrito, que es lo más importante. Dos exalcaldes que traen su experiencia y su capacidad al servicio de un distrito que lo necesita tanto.
0: Correcto, seguridad, no solo cámaras, ¿no? Se requiere mucho más.
2: Claro que sí. Mira, la seguridad ciudadana tiene dos columnas principales, Catiusca. La primera es la disuasiva, que es el trabajo que se tiene que hacer instalando cámaras. Hoy vienen cámaras con inteligencia artificial, cámaras con identificación de placas, cámaras con identificación de rostros. Tenemos que invertir también a hacer una ciudad más iluminada, porque sabemos que una ciudad iluminada es una ciudad segura. Cámaras con IA, ciudad iluminada y personal armado permanente. Nos están robando a mano armada y nuestros serenos salen a patrullar con una varita. No es posible. Nuestro patrullaje tiene que ser acompañado de la Policía Nacional. Y si no hay miembros de la Policía Nacional en sus francos para que acompañen al serenazgo, vamos a tener que contratar personal, ex militares, ex policías, para que el patrullaje sea con personal armado las 24 horas. Eso es lo que viene para Surquillo, la seguridad ciudadana y mejorar en todos los aspectos que se ha retrocedido. Pero sobre todo, Catiusca, el buen trato al vecino que se ha perdido durante esta gestión.
1: La seguridad tiene un componente importante también, no solamente la cámara, como bien dice José Luis, la parte preventiva también, el trabajo con nuestros jóvenes, por ejemplo, la casa del adulto mayor, la casa de la juventud, los talleres para ellos, nuevamente a los emprendedores. Los campos deportivos en nuestras gestiones eran completamente gratuitos, los programas deportivos para los jóvenes eran gratuitos, hoy se cobra por los campos deportivos y las canchas. Hoy nuestros jóvenes no tienen oportunidades. Volveremos a la escuela preuniversitaria para buscar que nuestros jóvenes pueden entrar a las universidades, las escuelas técnicas, los convenios para estos jóvenes, que es tan importante. Bien decías tú, Catiusca, la seguridad no solamente lo disuasivo, que está muy bien, que lo vamos a hacer, tenemos la fibra y sabemos cómo hacer la prevención, pero es importante la parte de prevención, de trabajo con nuestros jóvenes. Nosotros en nuestra gestión logramos cero ausentismo escolar, con programas sociales que van a cada uno de los colegios. Logramos levantar el

0: bajar los niveles de anemia, los niveles de atención en los escolares, porque llevábamos a los colegios nacionales programas de alimentación que son tan importantes. Premiamos a los mejores alumnos y a los mejores profesores. Es un trabajo que se ha hecho en educación y que se ha perdido, que tiene que volverse, porque donde a ese niño los jueces lo protegen, es un mejor ciudadano mañana.
1: Inversión privada, ¿no? Siempre lo menciono cada vez que hablo con algún candidato a la alcaldía de Surquillo. Qué lugar tan maravilloso para comer, ¿no? Es un clúster gastronómico, están los mejores restaurantes de nuestro país en Surquillo. ¿Cómo promovemos para que vengan más?
2: Bueno, en primer lugar,
1: y que sea seguro. Yo voy a un lugar que me encanta y la zona no luce bien, ¿no? Uno va asustado, uno va fijándose en el carro que deja afuera, entonces no es lo idóneo para el vecino ni para el que visita Surquillo.
2: Estos 4 años hemos retrocedido en todo sentido, Catiusca, la seguridad ciudadana se vino menos. Como te vuelvo a repetir, dejamos 107 cámaras, que hoy el 80-90% no funciona. La limpieza pública, el cuidado de nuestras áreas verdes, todo eso en estos 4 años se ha retrocedido. Logramos hacer de Surquillo un distrito seguro porque logramos invertir para que venga la inversión, para que genere empleo en nuestro distrito. Tenga la plena seguridad que a partir del próximo año usted va a llegar a Surquillo. Mire, se acaba de ir La Picantería, que es el mismo dueño de Fiesta Gourmet, Héctor Solís. Él llegó muy, muy animoso a Surquillo, pero al ver que en estos 4 años ha habido un maltrato de parte de la autoridad, una dejadez en el tema de la inversión en seguridad ciudadana, no se ha comprado una sola cámara más, Catiusca. Una sola cámara más no se ha comprado durante esta gestión. Y se ha priorizado gastos en cosas que no eran urgentes. A las municipalidades siempre le falta recursos. Y entonces lo poco que hay tiene que invertirse en lo urgente. Y dime tú si lo urgente en el Perú, en Lima y lógicamente en Surquillo no es la seguridad ciudadana. Claro que sí. Han debido de comprarse ya hace tiempo las cámaras con inteligencia artificial, que no se han hecho. Esas cámaras son obsoletas, el 80% no funciona, pero de por sí así funcionaran, ya no nos sirven, porque los distritos vecinos ya tienen cámaras con inteligencia artificial. Cuando nosotros nos retiramos, las cámaras que tenía San Borja, Surco, San Isidro, Miraflores, que son nuestros distritos vecinos, eran las mismas que tenía Surquillo. Hoy, después de 4 años, Surquillo ha quedado obsoleto en el respecto al tema de seguridad ciudadana, así que vamos a darle con todo a la seguridad ciudadana
1: y para que puedan venir tranquilos privada, a los restaurantes. ¿Cómo ser amigo del empresario, no enemigo del empresario?
0: Un distrito con orden, con respeto y con principio de autoridad es lo que necesitamos. Nuestras calles limpias y ordenadas, esa percepción de inseguridad que tenemos, que ya la habíamos cambiado con las gestiones, hoy queremos que sea una percepción de un distrito donde tú llegas a un distrito turístico. Tenemos estos buenos mercados, tenemos el 1 y el 2 que eran visitados por los turistas. Hoy nuestro mercado número 1 cerrado. Y toda esta oferta gastronómica que teníamos, que día a día va creciendo. Qué ventaja decirles a los empresarios, vengan a Surquillo, inviertan a este sitio gastronómico, este estar gastronómico tan importante. Y sobre todo darles las licencias, apoyarlos, a promoviendo esta inversión privada. Soy un convencido que la inversión privada, no hay que tenerle miedo, que venga la inversión privada, invertamos en gastronomía, hagamos de Surquillo el distrito que todos queremos para vivir.
1: Excelente. Sí. Ambos, por favor, para cerrar, ¿por qué votar por ustedes?
2: Digo, bueno, para empezar, en los primeros 100 días viene el deporte gratuito. Todos los complejos deportivos vuelven a ser gratuitos para los jóvenes. Vuelve la seguridad con las cámaras con inteligencia artificial. Y sobre todo, queridos vecinos, vuelve el buen trato al vecino. Y lógicamente, nunca más se va a volver a cerrar un mercado como se cerraron los mercados por 2 años, 2 años y medio, perjudicando a las familias de Surquillo. Y el mercado número 1 también lo vamos a reaperturar en los primeros 100 días de nuestra gestión, marcando los 2 trenes. Y Avanza País en Surquillo.
0: Los regidores somos normativos y fiscalizadores. José Luis cuenta con un equipo que lo va a acompañar, sobre todo con la capacidad y experiencia, que es lo que hoy traemos para Surquillo, para demostrar a Surquillo que las cosas se pueden hacer y se pueden hacer bien.
1: Muy bien, gracias a nuestros invitados, José Luis Guamaní, candidato a la alcaldía de Surquillo, y Giancarlo Casaza, candidato a primer regidor por Surquillo, por el partido político Avanza País. Gracias a ambos, y así cerramos nuestra secuencia Elige Bien.
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1: Y nos vamos a la pausa, pero regresamos con mucho más. Somos Radio Exitosa, la voz de los que no tienen voz.

0: en Exitosa, 12 del día y 27 minutos. 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

0: La temperatura en Lima 22 grados, Piura 25, Trujillo 23 grados, 12 del mediodía con 30 minutos. La Contraloría General de la República retornó al distrito de Chongos Bajo, provincia de Chupac, en Junín, para verificar las condiciones en las que continúan estudiando más de 500 alumnos de las instituciones educativas número 3161 y Santiago León de Chongos Bajo, tras los últimos movimientos sísmicos. Según indican, los auditores constataron que la emergencia educativa persiste y que los estudiantes permanecen en carpas y domos que no garantizan las condiciones adecuadas de seguridad, ventilación y acceso a servicios básicos. Ante la inminente llegada del fenómeno del Niño y otras situaciones de emergencia que podrían afectar a diferentes regiones del país, el INDECOPI recordó que las clínicas y los hospitales están obligados a brindar atención médica cuando la vida o la salud de un paciente se encuentre en grave riesgo, sin exigir previamente pagos, pagarés u otros compromisos. En el ámbito regional tenemos información en vivo desde Arequipa con nuestro compañero Jaime Benavente. Adelante, Jaime, bienvenido.
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2: Información en vivo, la policía detuvo a Carlos Roberto Cotrina Nampa, señalado preliminarmente como el presunto autor de la muerte de Juan Carlos Eguarca durante una gresca registrada la madrugada de lunes en el local Peña Restobar El Toro, ubicado en el distrito de Yura. Según las diligencias policiales, el detenido se desempeñaba como personal de seguridad del establecimiento donde se desarrollaba un evento de música chicha. Durante las diligencias, los peritos encontraron manchas compatibles con la sangre de la víctima en diferentes ambientes del local, además de prendas con sangre y dos cuchillos. Desde Arequipa informó Jaime Benavente para Exitosa, la voz de los que no tienen voz.
0: 12 del mediodía con 33 minutos. 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

somos la voz de los que no tienen voz. Mitad de semana aquí en su programa Exitosa Te Escucha, 2:34. Miércoles 9 de septiembre estamos conectados a nivel nacional. Usted nos escucha a través de la radio en Lima y Callao por la 95.5 de la FM. Nos ve a través de Movistar por el número.

0: nos conectamos con nuestra compañera Vanessa Rubio, que se encuentra en Comas. Contigo, Vanessa, buenas tardes, bienvenida.
1: Buenas tardes, información en vivo desde la institución educativa Fe y Alegría 7 y 10 en Comas, porque hoy en este colegio se suspendieron las clases presenciales y se enviaron a la virtualidad a los más de 1000 alumnos, y esto debido a un incidente que se registró en horas de la mañana cuando se encontró una nota amenazante al interior de una de las aulas en el que se amenazaba a algunos alumnos, pero también a docentes de este plantel. Sin embargo, ya el director Cornelio González, quien es director regional de educación de Lima Metropolitana, ha descartado que se trate de un caso de extorsión y ha señalado que ha sido un caso aislado al interior de esta institución educativa. Se ha conversado ya con personal de la comisaría de Coyique, de la de Pincri Comas, así como también representantes del Minedu, y mañana retornarían las clases presenciales. Escuchemos.
2: Sí, porque usted menciona que este es un caso dentro de la escuela y se descarta que sea extorsión. Se ha evaluado por la policía y hemos garantizado el trabajo que se va a hacer en conjunto para resguardar esta institución educativa a partir de hoy, y el día de mañana estaremos ya retornando a la presencialidad con nuestros estudiantes y los padres de familia también, que tengan la confianza que el trabajo que se ha hecho es evaluado por la Policía Nacional y por eso está tomando las condiciones de retornar a clase, y se va a seguir evaluando dentro de la escuela también las características que puede haber con los estudiantes, ¿no?, que hayan dejado esta nota dentro del aula.
1: ¿Se ha determinado entonces si han sido estudiantes o delincuentes quienes han dejado esta nota?
2: Sí, son dentro del aula, se presume de alguno de los estudiantes, ¿no?
1: Además, también ha indicado que se han activado protocolos y se vienen realizando coordinaciones para asistir de manera psicológica a los menores involucrados en este hecho. Escuchemos.
2: Activando todos los protocolos de convivencia interna, tanto la UG, la DREL, vamos a estar asistiendo con la parte socioemocional de los chicos, porque esto es un tema que se ha generado por alguno de ellos, pero tenemos que darle la asistencia a todos. Charla permanente para que ellos también tengan una convivencia sana, ¿no? Ellos siguen un tratamiento socioemocional, son menores de edad, ¿no? Y luego ya se procede con la norma del colegio, tienen un reglamento interno y ellos coordinan. Pero la autoridad educativa va a estar presente para el aspecto socioemocional al alumno que se identifica como a los demás, porque es un tema que genera de todas maneras una psicosis. Y aquí en Coma debe haber seguridad en todas las escuelas, garantizado por la Policía Nacional, ¿no?
1: Finalmente ha indicado que se va a reforzar la seguridad y el resguardo policial en los exteriores de esta institución educativa y se va a interconectar las cámaras de videovigilancia con la central de monitoreo de la municipalidad de Comas. Ha hecho un llamado también a los padres de familia a poder orientar a los alumnos y también reforzar estas charlas educativas al interior de las escuelas para evitar más casos similares. Esa es la información que tenemos en vivo para los 95.5 de la FM Lima. 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
0: Muy bien, muchas gracias. Gracias a nuestra compañera Vanessa Rubio, y efectivamente, ¿no?, el tema de la psicología es sumamente importante. Hemos hablado ya del déficit que hay de psicólogos en los colegios nacionales en nuestro país y también la seguridad ciudadana. Ayer hablamos de otro tema que está vinculado también, que es el resultado de las pruebas PISA 2025, que hemos caído con referencia al año 2022, donde estábamos afrontando una pandemia del COVID-19 y tenemos otros factores que afectan a la región y a nuestro país, y uno de ellos es la inseguridad ciudadana, ¿no? Y la virtualidad. La virtualidad ha sido algo necesario durante la pandemia, pero ahora no podemos seguir con la virtualidad. Los chicos tienen que tener contacto entre ellos, socializar, contacto con los maestros, descubrir, jugar, saltar, equivocarse, hacer obras de teatro, experimentos con ciencias, con matemáticas, concursos, de forma lúdica, de distintas formas, herramientas, teorías, que los chicos aprendan, y tienen que ir a la virtualidad, lamentablemente, por la inseguridad ciudadana, y eso está afectando a los estudiantes de nuestro país. 12:39, somos Radio Exitosa, somos la voz de los que no tienen voz. Vamos ahora a presentar un caso que ha llegado aquí a Exitosa, así que le damos la bienvenida a Jorge Reider Coquinche, paciente del CIS con tumor en la mejilla. ¿Cómo está? Bienvenido a Exitosa, muchas gracias por la confianza, en principio.
3: Sí, señorita, buenas tardes, mucho gusto, gracias por el espacio.
0: A usted, por favor, muchas gracias. Usted ya había salido aquí en Exitosa, nos contó el tiempo que tenía con ese tumor en la mejilla, que era imposible para usted subsistir, vivir, y todavía sigue esperando que pueda ser extraído. ¿Qué pasó?
3: Sí, señorita, le comento lo siguiente. Bueno, anteriormente pasaba que en junio, creo. Y está por medio de usted, que me ha apoyado bastante, mucho, le agradezco mucho, pero, y en ese plan, gracias a Dios por usted, se encaminó un poquito más la gestión, pero creo que sigue lo mismo en el CIS, porque en realidad, hasta que me molesté, la próxima, el 28 de...
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3: De este agosto, porque estaba en el hospital, me citaron para presentarme qué análisis último debo de hacerme, y ya justo tenía todo mi análisis, todo de regla. Solamente yo pensé que la doctora me necesitaba solamente ya pues para un orden o una fecha para citar para una operación, ¿no? Al final llego a su despacho, me dice, ¿sabes qué, señor? Siento un ratito acá, te vamos a evaluar. Yo de tomo estaba alegre que me van a evaluar y ya pues ya van a programar la fecha para la operación. Y justo estamos algunas señoritas que son aprendices ahí, le dije a que se meta, ven el análisis, cómo pueden hacer, cómo no. Solamente eran para eso algunos chequeos que me han visto, me tocan nada más. Y solamente para eso. Mejor dicho, ellos, como yo les comentaba a usted también, señorita, porque ellos no saben cómo yo estoy todos los días.
0: ¿En qué momento estoy bien? Claro, es imposible continuar. Por favor, sí, ¿cuándo fue la fecha que lo citaron?
3: Bien, ¿Sabes qué? Todo está bien, solamente te mandes a sacar nuevamente tu análisis de sangre. Con tu análisis de sangre te presentes acá. Y con ese análisis de sangre ya me hice, ya les entregué todo mi disco de tomografía. Y en vista que no me da resultado nada, me fui como yo vi solicitar el CIS, la compra de insumos el mes de junio. Y como ese día, un día viernes, 28 de agosto, me fui a la oficina de logística, le pregunto a la señorita, está encargada la señorita, le dice, mi personal pregunta que enseñan la señorita, dice, me dicen ahí que... Sí, señora, aquí le tengo, acá le tengo el código de solicitud de lo que solicitar, sí. Entró al sistema, vio, me dice, ay, señor, disculpa, me dice, el documento recién llegó el viernes acá a la oficina, yo voy a tratar de solicitar todo para la compra de insumos. Me dice, viene de aquí a 10 días, posiblemente que este viernes ya pues cumple 10 días. Y para mí es una negligencia médica, porque en primer lugar me hace sacar cada rato sangre, análisis, y nunca veo que ningún tipo de apuro, ¿ve? Porque en realidad ya me cansé de decir esto, doctor, ¿sabes qué? Yo necesito pronto operación, porque yo no aguanto, todos los días estoy con medicina. Si es que estoy acá tomando todos los días medicina, no aguanto, y es más que no puedo ni comer, no puedo ni hablar. Y eso, por más que le suplico, veo que no poco interés, como mejor dicho, esta es una negligencia médica, porque yo le solicité al CIS y nunca ninguno de los dos, ni los médicos ni el CIS.
0: Señor Jorge,
3: sí.
0: ¿Cuándo se cumplían los 10 días que le dijo la señorita del CIS, ¿no?
3: Posiblemente la trabajadora del CIS. 10 días, va a cumplir el viernes. Este viernes que viene.
0: Este viernes que viene se van a cumplir los 10 días. Si usted sigue esperando, es imposible vivir con el tumor que tiene en la mejilla. Eso lo describimos para toda la población que está conectada con la radio. Prácticamente ocupa todo su rostro, ¿no? Desde la parte superior de la oreja hasta su quijado. O sea, es imposible que usted pueda continuar. Le duele, no puede comer y todavía le dicen 10 días más, retrasan los exámenes, le siguen sacando análisis de sangre, ya tienen los resultados. ¿Qué más necesitan?
3: Sí, lo que se requiere es ahorita, los doctores que me dijo es que se requiere el insumo que es para la operación. Porque el insumo que me solicitaron, y es acá mi proforma, me sale caro, me sale casi 6,000 soles. Y ese solicitar sí. Y los trámites se demoran cantidad, porque anteriormente yo solicité porque yo necesitaba una prótesis personal. personalizado. Y ese prótesis personalizado solicité casi año y medio y nunca se cumplió. Los documentos se caducaron y nuevamente me dijeron que para hacer nuevamente tu compra del prótesis tienes que hacerte nuevamente de ser a otra vez hacer tus trámites para evaluar nuevamente para la compra del prótesis. Así es que hasta ahora no ve ni cuándo que se va a hacer esa cosa. No sé si yo de mi parte ustedes diga a todos los autoridades si no son capaces de hacer una operación al hospital de Mayo.
0: Señor Jorge, por favor, ¿cuál es su pedido? Y por supuesto, aquí hacemos.
3: Que me dé una orden en otro hospital que yo me pueda hacer la operación más pronto posible.
0: Y el presupuesto es sumamente alto. ¿Cuánto tiempo tiene ya usted con ese tumor?
3: Naturalmente, este tumor tengo casi como 4 años, ¿sí?
0: Como 4 años, y cada día es una lucha, cada día es un intento para seguir viviendo, subsistiendo, porque es sumamente doloroso para usted. Hacemos la invocación a las autoridades de salud de ya no seguir aplazando esa cirugía. Ya habíamos conocido su caso, esperamos que tenga usted ya una fecha para que sea operado y para que pueda regresar a la normalidad, porque la salud es un derecho, no es un lujo, y exigimos que usted sea escuchado. Por favor, si la población desea ayudarlo, ¿tiene algún número de contacto?
3: Sí, 917-22-69-26.
0: Por favor, otra vez, 917-22.
3: 917-69-26.
0: Correcto, nuevamente.
3: Y señorita, más que todo, yo quería pedir al Ministerio de Salud, mejor que todo, ¿no? Las autoridades, si son, mejor, ¿por qué no se dan? Porque hoy en día, en vez de todos los días noticias, lo más escaso que es el salud y la bienestar, más que todo la delincuencia todos los días. ¿Por qué no se prueban el ministro, las autoridades, la presidenta, la que dijo, por qué no la priorizan que sea más principal la salud? Porque he visto en los hospitales, porque todos los días me voy al hospital, toda la gente, pacientes que se presentan a hacer sus análisis de sangre, de tomografía.
0: Es una tragedia en los hospitales.
3: Máquinas malogradas, renegando a la gente hasta para recibir mi resultado de biopsia. Tenía que estar 6 días renegando ahí, reclamando, sacando palabras con la señorita, y encima la señorita que lee el resultado de análisis de biopsia estaba de vacaciones. Había una señora que ni quizás por la edad quizás no podía leer ni la letra en la computadora. A veces hacía perder los DNI y los pacientes se molestaban porque tenía razón de molestar a los vecinos esperando un mes. Tú sabes que un mes esperar es mucho, y encima que agonía, te diga la doctora que lee la biopsia, no está de vacaciones. ¿A quién dice lo vas a pedir? Yo tenía que estar 3 días así caminando, realmente lo que no vi no puede estar caminando en eso, así sacándome, como he dicho, poniendo el hombro de mi parte, porque es un caso muy muy muy complicado caminar una persona así junto para el sol.
0: Bien, Jorge, muchas gracias nuevamente.
3: Pero sí, el CIS está un poco más descuidado de los pacientes. Yo quisiera que las autoridades tomen cartas en el asunto, ver más que todo por la población que la gente necesita. Por eso, a veces las personas entran con buena vida, con 2 años de vida, por la mala atención que da, ya no tienen. Solamente que en Perú es así.
0: Bien, muchas gracias, Jorge. Nuevamente, gracias por la confianza. Seguiremos aquí presionando y, por supuesto, dándole la voz a los que no tienen voz de que tu caso pueda ser atendido, que no te sigan aplazando, postergando, y que seas por fin operado. 4 años con un tumor que le ocupa casi todo el rostro, que es una agonía, es una lucha diaria, y se requiere que sea operado ya, con urgencia, ya mismo. Muchas gracias a Jorge Reider Coquinche, paciente del CIS con un tumor gigante en la mejilla, cuya lucha diaria hoy es escuchada en Radio Exitosa. Muchas gracias, Jorge.
3: Gracias, señorita, a usted, que tenga buen
0: gracias.
3: Día.
0: Seguiremos conectados contigo, por supuesto, para darle seguimiento a tu caso. 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Muchas gracias nuevamente a la población que busca Radio Exitoso para hacer su voz, y ese es justamente nuestro trabajo. 12:50, somos Radio Exitoso en Lima y Callao por la 95.5 en la FM. A esta hora le presentamos nuestra secuencia Seamos Padres.
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0: Y le damos la bienvenida a la psicóloga Patricia Pinedo. ¿Cómo estás, Patricia? Bienvenida, Exitosa.
5: Bien, gracias, y también gracias por compartir información importante en este espacio.
0: Encantados. Patricia, ¿cómo saber si estoy sobrecargando de actividades a mi hijo, Pati?
5: Muy bien, una pregunta muy importante ahora que hay tantas ofertas de talleres, actividades por la tarde, los fines de semana para nuestros hijos. Bueno, la clave es que estas actividades no es que sean negativas, la clave es si estas actividades están llenando tanto la agenda que nuestro hijo no tiene tiempo para descansar, dormir bien, sociabilizar y sobre todo jugar. Una actividad tan propia de ser niño.
0: Así es, hay colegios que son muy buenos, ¿sabes? Yo no lo cuestiono, pero su enfoque está en sistemas para que el niño ingrese a la universidad, entonces los tiene todo el día estudiando prácticas, exámenes, evaluaciones. Es positiva en la educación, pero el niño tiene que aprender de distintas formas. Si no solo se aprende 8 horas en un salón de clases, otras 2 horas en reforzamiento, otras 2 horas en otro salón. El niño tiene que ser niño, adolescente, jugar.
5: Exacto, la educación no solamente es la parte académica o cognitiva, uh-huh. Se debe educar para la vida. Y dentro de esta educación para la vida están todas las áreas, la parte social, el juego, incluso el tiempo libre en la que nuestros hijos, niños o adolescentes pueden buscar qué actividades hacer. Muchas veces nos quejamos de que nuestros hijos no son creativos, que no saben entretenerse, que se aburren fácilmente, pero es que no les dejamos tampoco tiempo libre para que ellos creen o encuentren una actividad propia de ellos. Ahora, las instituciones educativas tienen diferentes enfoques, pero siempre tenemos que ver si esta institución educativa obedece a las necesidades que mi hijo tiene. No solamente qué es lo que yo como mamá considero que está bien para mi hijo, sino qué es lo que mi hijo necesita, que es una mirada más integral y real de las necesidades propias de cada persona.
0: Correcto. Entonces siempre los padres dicen quiero una actividad extracurricular. No sé si lo vinculo con el arte, con el deporte. ¿Cuál es tu consejo frente a esa pregunta?
5: Definitivamente las actividades son importantes, sí son recomendadas, pero busquemos siempre la respuesta a esta pregunta. ¿Es lo que yo quiero para mi hijo o es lo que él necesita en este momento?
0: Sueño frustrado.
5: Qué bueno que mencionas eso, porque muchos niños que están en talleres, a veces están en talleres de ballet porque la mamá nunca pudo hacer ballet, de fútbol porque el papá nunca pudo hacer fútbol.
0: Quería ser pelotero, la pichanga lo llaman, pero nunca pudo.
5: Exacto,
0: ¿no?
5: Pero nuestro sueño es diferente al de nuestros hijos. La vida de ellos no es nuestra vida y no podemos vivir a través de ellos. Primero preguntémonos si les gusta. Muchas veces cuando hablamos con los niños y adolescentes, ellos dicen estoy porque mamá me matriculó, porque papá me matriculó o porque tengo que hacer una actividad. Pero son pocos los que dicen sí, disfruto el fútbol, disfruto el baile, disfruto esta actividad. Y esa sería la pieza clave para saber si ese taller va o no va con nuestros hijos.
0: Correcto, Pati. Vamos a hablar con el público a través de los números 7410-955 y el 940-800-800. Incluso además de la prueba PISA, que es sobre los temas académicos, ciencia, por supuesto, literatura, lectura y las matemáticas, hay otra prueba, PISA, de creatividad, y ahí exacto, también estamos jalados, porque no solo uh-huh. se evalúa lo académico, sino también la creatividad y uh-huh. cómo un niño soluciona problemas, cómo se afronta ante la vida. El papá y la mamá están hasta cierto horario, pero después tienes que confiar en cómo has criado en ese niño para que resuelva problemas en su vida.
5: Uh-huh. Y eso está muy ligado a ese juego, ¿no? Uh-huh. El juego es la actividad innata para desarrollar la creatividad. También la parte social, donde ellos pueden crear situaciones situaciones grupales, algo que hacíamos nosotras o la generación anterior de niños, ¿no? Estos juegos grupales o inventar los propios juegos, ¿no? Y definitivamente los resultados de estas evaluaciones pues son bastante desfavorables.
0: No, pero saben socializar, los chicos no saben conversar.
5: Pero nos debe dejar esa mirada, ¿qué estoy haciendo yo como mamá o como papá para mejorar en ese aspecto de mi hijo? No necesariamente llenarlo de actividades académicas, sino siempre buscar el equilibrio.
0: Así es, usted puede comunicarse con Radio Exitoso a través de los números 7410-955 y el 940-800-800, o quizás escuchar a los chicos, ¿no? Porque, por ejemplo, los chicos no están bien en matemáticas y le pones en 5 horas de reforzamiento de matemática, ¿por qué no le pones en un taller del cual él sí le guste? ¿Por qué nos enfocamos en lo malo y no en lo bueno?
5: Claro, y además hay un detalle muy importante, Katiuska, es que cada niño tiene una forma diferente de aprender. Quizás un niño está bajo, tiene un bajo rendimiento en matemáticas y necesita un determinado estilo para aprender las matemáticas, pero si simplemente sigo con el refuerzo académico, más bien puedo generar estrés y una aversión a este curso. Pero si yo descubro cómo él aprende las matemáticas o cualquier área, pues puedo favorecer que él tenga interés en aprender cualquier área, incluyendo la matemática. Entonces tenemos que hablar mucho con nuestros hijos, no solamente decir estás mal en determinado curso, ya necesitas un refuerzo, sino ¿por qué crees que este es tu resultado? ¿Qué te faltó hacer? ¿Qué podrías hacer? Mamá, sí puedo, pero me falta hábitos, de repente no he estado repasando. O mamá, papá, es el profesor, siento que es muy complejo, entonces un tutor aparte, ¿no? Pero hay que conversar para identificar bien. El tema es que nos falta tiempo para hablar con ellos. Están tan llenos de actividades que hasta en esa agenda no estamos contemplando el espacio padres e hijos.
0: Así es, a veces pasa que tenemos ya mucho diagnóstico con niños con hiperactividad. Entonces la solución que te dan es métalo a todo para que se canse y no tenga problemas. ¿Esa es la solución para ti, Pati?
5: Definitivamente no. El tema es que los diagnósticos ahora son cada vez más común de escuchar, pero también puede ser una justificación. Es que mi hijo o mi estudiante tiene TDAH y por eso necesita todas estas terapias. Sí necesita intervención, necesita terapias, pero también sigue siendo un niño o un adolescente con necesidades e intereses propios. Entonces siempre buscar ese equilibrio entre las terapias o actividades que necesita y también actividades o intereses que él quiere, propias de su edad o su etapa.
0: Correcto, vamos a conversar con los padres de familia a través de los números 7410-955 y 940-800-800. Conozco una mamita que, claro, no tiene los recursos para las actividades, ¿no? Pero siempre busca buenas actividades gratuitas. O sea, no solo se necesita dinero, hay muchas actividades promovidas por iglesias, por municipalidades, exacto, espacios seguros para socializar, de arte, teatro. No solo se requiere presupuesto.
5: Sí, eso es algo que también sugerimos e impulsamos mucho a las familias. Siempre hay opciones, hay opciones, pero siempre contemplemos las opciones que van con las necesidades de nuestros hijos y también las distancias, porque a veces un taller de 1 hora se puede convertir en un taller de 3 horas por la distancia. Y puede ser que nuestro niño disfrute el taller, pero también se agota por el ir y regresar. Entonces busquemos opciones que les interesan, que suman a su desarrollo, que sean cercanas para no sobrecargarlos.
0: Correcto, Pati. Vamos a la pausa y regresamos con la secuencia Seamos Padres de Radio Exitosa, la voz de los que no tienen voz.
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1: 12:57.
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0: 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Una de la tarde con 2 minutos, muchas gracias por la sintonía, seguimos aquí en nuestra secuencia Seamos Padres. Con nuestra invitada, la psicóloga Patricia Pinedo. Patricia, muchas gracias por seguir aquí en Exitosa.
1: Gracias por el espacio. Y hablábamos un poco en el corto del juego, ¿no? Uh-huh. Y la importancia no solamente del juego, y también que nosotros como padres nos hemos desconectado de esta actividad. Muchos padres en consulta nos dicen, es que me aburro cuando juego con mi hija, uh-huh, o no sé cómo jugar. Y fíjate que el juego es algo propio del ser humano, es decir, todos podemos hacerlo, pero nos falta esa iniciativa.
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1: Y también darle la prioridad de que es algo muy importante y volver a conectar con nuestra yo niña, si soy mamá, o mi yo niño, si soy papá, y poder innovar, de repente retomar estos juegos clásicos, ¿no? Esos juegos que todos conocemos y que disfrutábamos, ¿no? Los juegos al aire libre, muchas actividades que se pueden proponer o realizar.
0: Así es, hay mucho individualismo, ¿no? Yo encerrado en tu mundo, en la virtualidad, papás e hijos, y hemos olvidado la comunidad, no solamente para jugar pues afuera en las plazas y parques, sino también para ser un buen vecino, para pensar en todos, para pensar en que somos todos los peruanos hermanos y un equipo finalmente.
1: Sí, ahora también las viviendas han limitado un poco esta interacción, pero no puede ser una excusa, ¿no? La mayoría vivimos en departamentos en las que se ha cortado ese espacio libre.
0: Si nos permites, por favor, Patricia, nos vamos a conectar con nuestro compañero Luciano Tomatis, que se encuentra en Surco. Contigo, Luciano, buenas tardes, bienvenido.
3: Gracias, Katia, con información en vivo desde el distrito de Santiago de Surco. Nos encontramos escuchando en este momento las palabras del embajador de los Estados Unidos en el Perú, Bernie Navarro. Escuchemos.
4: Formándose rápidamente. En este contexto, las empresas estadounidenses desempeñan un papel relevante, aportando tecnología, experiencia y capacidad de innovación para contribuir una minería peruana más moderna, productiva y segura. Desde equipos y servicios especializados hasta soluciones que mejoran la eficiencia y la seguridad y reducen el impacto ambiental, existe un amplio espacio para nuestra colaboración. Sin embargo, requiere diálogo permanente, transparencia, instituciones sólidas y una visión de largo plazo. Espovina constituye un espacio privilegiado para promover ese diálogo. Reafirmamos nuestro compromiso de trabajo junto al Perú. Tenemos una gran oportunidad de construir la minería del futuro y juntos seremos más fuertes. Que Dios bendiga al Perú, que Dios bendiga a los Estados Unidos y muchas gracias.
3: Pero... han sido entonces las palabras del embajador de los Estados Unidos en el Perú, Bernie Navarro. El resultado, el interés que tiene los Estados Unidos por voltear a ver a la zona de occidente del mundo como prioridad del gobierno del señor Donald Trump. Vamos a seguir con mayor información para los 95.5 de la FM en Lima, Exitosa, la voz de los que no tienen voz.
0: Bien, Luciana, vemos también que ahí se encuentra la presidenta de la República, Keiko Fujimori, el canciller Carlos Spa y el presidente de este congreso bicameral, Miguel Ángel Torres, también en este evento donde toma la palabra el embajador de los Estados Unidos en nuestro país, Bernie Navarro. 1:06, somos Radio Exitosa, somos la voz de los que no tienen voz. Regresamos a la secuencia Seamos Padres con nuestra invitada, la psicóloga Patricia Pinedo. Le recordamos que usted puede comunicarse con Exitosa a través de los números 7410-955 y el 940-800-800. Pati, por favor, tenemos una primera comunicación y le damos la bienvenida aquí en la secuencia Seamos Padres. Hola, buenas tardes.
5: Buenas tardes, mi nombre es María.
0: Hola, María, bienvenida.
5: Quería hacer una consulta. Mi hijito tiene, es hombrecito, tiene 12 años y 4 meses. Y le he descubierto en su celular que conversa con una compañera de estudio diciéndole que si le gusta, así, ¿no? O sea, tengo coqueteos, como decir. Y no sé cómo abordar ese tema porque no tiene edad de tener enamorada todavía. Es de su mismo salón de primero también, señorita.
0: Muy bien, María, gracias por la confianza.
1: Sí, gracias por la confianza y por describir esa situación que en esta etapa de la pubertad o inicios de la adolescencia puede ser muy natural. Si bien es cierto, compartimos que todavía no está en la edad para establecer una relación, sí es una etapa natural o propia el sentir interés hacia otra persona. La clave acá sería que no cortes esa comunicación, si bien es cierto, lo has descubierto, pero propón este tema para poder conocer acerca de su interés. No significa impulsar ese interés, sino saber qué le atrae a él de una niña. Por ejemplo, su personalidad, el interés en alguna actividad. Conviértete en su confidente, no es una complicidad, pero ayuda a que tú mantengas la comunicación y por tal puedas guiarlo bien. Es muy importante eso.
0: Correcto. ¿Cómo plantear el tema? Porque a veces pasa, ¿no? Que la mamá te grita, te amenaza o se ponen muy bruscos con el tema. ¿Cómo establecer esa confianza?
1: Exacto. ¿Por qué? Porque nos asustamos. Okay. Pensamos o damos por hecho que esto ya va a iniciar una relación y qué más puede pasar. Pero fíjate que la confianza está en que yo proponga el tema sin explícitamente decir que he descubierto esto, sino quizás puedo poner un panorama en el que yo cuento alguna experiencia mía propia de ese edad en la que empecé a sentir interés por alguien, brindando una oportunidad que nuestro hijo o hija pueda abrirse y contar. Cuando me cuenta esto, yo escucho de forma muy natural y no critico ni juzgo, sino simplemente quiero saber y conocer todo lo que está ocurriendo y orientar a que esto es natural, pero que así como podemos tener intereses hacia otras personas, la base es conocer bien a la persona para que la relación no sea vista como una relación afectiva, sino una relación de amistad, de conocimiento.
0: Correcto, Patricia. 7410-955 y el 940-800-800. El tema es cómo saber si estoy sobrecargando de actividades a mi hijo o a mi hija, ¿no? O a mi adolescente también. ¿Cómo hacemos con los chicos cuando ya tienen 13, 14, 15 años, Pati?
1: Sí, qué importante esto porque a veces hay un cambio. Los niños se pueden quejar de que están en muchas actividades y los adolescentes a veces quieren estar mucho tiempo fuera para marcar esa distancia de los padres. No, mejor si no estoy en casa. Mejor si mi mamá no me controla, si mi papá no me controla. Pero también hay un lado en la que los adolescentes no quieren hacer nada y están encerrados en su cuarto. Entonces, fíjate que todo es equilibrio, ¿no? Siempre hay que respetar las etapas de nuestros hijos y vuelvo a la pregunta de reconocer sus necesidades. Puedo plantearle que es importante hacer un deporte, pero que sea un deporte que le interesa, que le agrada. Puedo probar actividades, las famosas clases gratuitas de prueba ayudan mucho como para que ellos descubran. Y en el caso de los adolescentes, algo que no debemos descuidar es que ellos necesitan tener contacto con otros adolescentes de la misma edad porque es una edad en la que también van desarrollando habilidades sociales de interacción. Y fíjate que las relaciones de amigos es la base para tener relaciones afectivas de pareja en un futuro.
0: Correcto, pero también salió esa tendencia de farmear aura, ¿no? Que también lo hemos abordado en el programa, donde los padres decían qué tontería, cómo es posible, qué pasó con el intelecto de los chicos, pero dentro de todo estaban jugando. Yo creo que es un juego, ¿no? Más allá que una competencia, y estaban haciendo ese juego en comunidad, ¿no?
1: Exacto, el tema está cómo lo visualizamos y también si se vuelve la única actividad de nuestros hijos. Pero si no es la única actividad, es algo de tendencia, que divierte a nuestros hijos, no tenemos por qué estigmatizar esta actividad, porque no atenta contra ellos ni contra los demás. Pero si nosotros le damos tanto protagonismo a esta actividad, más bien podemos tener el efecto opuesto, de que se interesen o aferren tanto a esto que solamente quieran realizar esta actividad.
0: Excelente, Patricia. Muchas gracias por tus consejos y por tu tiempo.
1: Gracias por este espacio.
0: Gracias a Patricia Pinedo, psicóloga. Muchas gracias. Y hasta ahora nos vamos para el cercado de Lima y se encuentra nuestro compañero Kevin García. Contigo, Kevin. Buenas tardes. Bienvenido.
2: Muy buenos días, información en vivo desde el cercado de Lima. Continuamos recorriendo hospitales tras haberse anunciado la reorganización del Ministerio de Salud por 90 días. Ahora nos encontramos en el Arzobispo Loaiza y el panorama aquí es similar al del Guillermo Almenara, donde estuvimos hace unos instantes. Pocas expectativas respecto a este anuncio por parte del gobierno. Escuchemos lo que nos indicaron los familiares de los pacientes.
6: ¿Qué estoy haciendo en la calle? Que debería estar ahí en la sala, no me dejan pasar.
2: No me dejan. ¿Desde qué hora está acá al exterior?
6: A la madrugada estoy acá, señor.
2: ¿Cómo a la madrugada?
6: A la madrugada, estoy con mi hija.
2: No hay un trato humano.
6: Mi esposo está en las últimas, pero no me dejan pasar. Ahí está en observaciones 2, cama 40, cama 25 está.
2: ¿No hay un trato humano para que usted haya, usted pasó la noche?
6: No, no pasa y punto, se acabó. No le interesa a la persona que está sufriendo acá afuera.
7: Se ponen malcriados, no nos dejan pasar. Le decimos para saber el estado de la paciente. No quieren, nos niegan. Incluso hasta peleamos con los vigilantes guachimanes, porque no lo dejan pasar. Ese es el problema.
2: Ahora, se ha declarado en reestructuración el Ministerio de Salud por 90 días a partir de hoy. ¿Usted cree que esto vaya a cambiar algo?
7: La verdad, no sé cómo va a ser de aquí en adelante. No se sabe cómo la presidenta, cómo trabajará. No se sabe.
2: ¿Usted ha sentido un cambio en estos primeros 30 días, al menos en el sector salud?
7: La verdad, no. Ni miércoles, la verdad, no. Yo no veo cambio.
0: Okay. Esperemos que sí. La organización es importante. Mira, vengo de atender a mi papi, a mi mami y a otros parientes. Y te puedo decir que he estado en varios hospitales. Así sea de salud, está colapsado. Minsa está colapsado. Y la verdad, falta espacio, sillas de ruedas, camillas. Y los doctores, la verdad, que no se dan abasto.
2: Espera entonces que este cambio sea verdadero y que no quede en un papel.
0: Confío, la verdad es que se ejecute, que se realice y que se sigan dando sus vueltas para ver. Necesitan contratar una persona especialista en reorganización y que sepa del tema de organización y de salud, de las dos cosas. Pero sí, la verdad, están saturados. O sea, yo ya tengo acá 2-3 noches y tú por los pasadizos no puedes pasar. No puede pasar.
2: Muchas gracias. Salud.
8: No creo, porque no sé si han tenido la oportunidad de ustedes entrar adentro. Es un... Parece como si explosionó una bomba ahí en todos los pasadizos. Hay gente, pero amontonada. No va a cambiar. Esto tiene que arreglar toda la infraestructura, ¿no? La expectativa lo podemos tener todo. La idea es que cambie, ¿no?
2: Que no quede sobre el papel.
8: Claro, esa es la idea, pero porque imagínate si los hospitales de Lima están así como terreno de provincia.
2: Y esta es la información que tenemos desde el cercado de Lima para los 95.5 de la FM, exitosa, la voz de los que no tienen voz.
0: Así es, Kevin, terrible lo que está pasando en el sector salud. Hemos tenido hace muy poco ese caso del joven con el tumor en la mejilla que tiene 4 años esperando una cirugía y es dramático. Y repito, la salud es un derecho. A esta hora nos vamos a Salurina y se encuentra nuestra compañera Lía Rodríguez. Contigo, Lía, buenas tardes, bienvenida.
9: Así es, ¿qué tal? Muy buenas tardes. Información en vivo. El alcalde de Lima Metropolitana, Renzo Reyardo, viene supervisando los trabajos preventivos que se ejecutan en el río Lurín con la finalidad de reducir el riesgo de afectación a la población. Precisamente ya nos encontramos con el alcalde para que nos comente cuál es el avance que se tiene hasta el momento. Buenas tardes, bienvenido.
10: Sí, buenas tardes. Muchas gracias, exitosa, por estar aquí acompañándonos. Estamos frente a un trabajo de descolmatación, de limpieza del río, en este caso Lurín, a la altura del kilómetro 32 de la Panamericana Sur, el puente Pachacamac, y estamos realmente ensanchando la caja hidráulica y haciendo el mayor esfuerzo para que ante la inminente presencia del fenómeno del Niño no tengamos que lamentar situaciones críticas, situaciones de emergencia que atender, ¿no? Estamos previniendo, que es principalmente lo que realiza la Gerencia de Riesgo de Desastres, en cabeza don Mario Casareto, y que hace un gran trabajo, y no de ahora. Hemos hecho una labor de descolmatación y limpieza de más de alrededor de 8 kilómetros en los distintos ríos por los que nuestra ciudad atraviesa nuestra ciudad.
9: Preguntarle nuevamente, alcalde, respecto al tema de la reducción del 90% de las multas de tránsito. Queremos conocer por qué la Municipalidad de Lima está exigiendo al Ejecutivo una compensación respecto a eso.
10: Porque es una necesidad que tenemos, nos está afectando en un aproximado de 40 millones de soles para cumplir con precisamente los servicios que venimos brindando, como consta en los medios de comunicación. Entonces, claro, esto nos va a afectar para poder brindar esos servicios y consideramos que el gobierno central podría transferirnos esos fondos y así poder cumplir con nuestras labores. Sin duda nos parece sumamente necesario, y por eso es que hemos aprobado en la última sesión de consejo una ordenanza precisamente para poderle dar el marco legal de cumplir con el decreto supremo y con este dispositivo legal que aprobó el Ejecutivo. Así que estamos en la misma línea, evidentemente. Pero hay una afectación que queremos ver cómo la podemos suplir, en el sentido de que contemos con el apoyo del gobierno central. Hablaré con la presidenta de la República, estoy seguro que habrá la mejor disposición, y de ser necesario también con el propio ministro de Transportes y Comunicaciones, porque es su sector el que ha implementado esta disposición, ¿no?
9: Alcalde, muchas gracias. Gracias. Declaraciones entonces del alcalde Renzo Reyardo, quien ya se retira precisamente del distrito de Lurín, hasta donde llegó para supervisar estos trabajos de prevención ante el fenómeno del Niño. Volvemos a estudios.
0: Celia, muchas gracias. Las acciones de la gestión del alcalde de Lima Metropolitana, Renzo Reyardo, frente a lo que estamos afrontando los peruanos, que es el fenómeno del Niño. Y hasta ahora queremos premiar su sintonía, usted fiel oyente de los 95.5 de la FM, con la hora del Bitute.

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Y nos vamos para San Juan del Lurigancho y se encuentra nuestra compañera Vanessa Rubio. Contigo, Vanessa.

0: se van a poder llevar un riquísimo ceviche guerrero, ceviche fresco, delicioso. Y vamos a conversar con el señor Javier, porque además, Katiuska, la comida peruana está de fiesta. Estamos celebrando la semana de la cocina peruana. Así que, señor Javier, bienvenido, exitosa. Coméntenos, por favor. Es importante también impulsar nuestros platos bandera.
1: Sí, más aún, bienvenidos a Piscis, más aún que el ceviche está en una competencia mundial. Sigamos votando por el ceviche, sigamos votando por el Perú, porque el ceviche tiene que ser el campeón mundial en este almuerzo de comidas de Ibai Llanos.
0: Muy bien, así es, el ceviche está participando en este mundial de almuerzos, patrimonio cultural de la humanidad, el ceviche. 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
1: Bueno, estamos acá en el buffet marino criollo de Piscis y estamos felices de que del 7 al 13 de septiembre se esté celebrando la Semana de la Cocina Peruana. Gracias a un decreto supremo del Vincetur, se ordena que se celebre la Semana de la Cocina Peruana como una forma de rendir homenaje a la tradición, historia culinaria del Perú. Costa, sierra y selva y todos sus productos, sus agricultores, sus cocineros, las mamás, las abuelas, las que nos enseñaron a cocinar con amor, celebramos la Semana de la Cocina Peruana. Y qué mejor aún, cuando el mundo admira nuestra gastronomía y es lo mejor que tenemos, celebrémoslo.
0: Y resaltar también a aquellas personas que hacen posible que estos productos lleguen a la mesa día a día.
1: Efectivamente, al agricultor, las gracias, gracias a la papa, que es la alimentación que contribuye al Perú, al mundo. Gracias a todos los cocineros y cocineras que cada vez, no solamente en el Perú se esmeran, sino a nivel internacional, son los embajadores de la cocina peruana. Pero hoy nos reunimos acá en Piscis y más tarde, la ceremonia oficial, Semana de la Cocina Peruana, en el restaurante turístico La Matarina. A partir de las 2 de la tarde nos estaremos reuniendo más de 200 cocineros para celebrar esta semana tan importante para la gastronomía peruana.
0: Listo, señor Javier. Finalmente un llamado a nuestros amigos conductores que vengan para que se lleven su rico cevichito.
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0: Gracias, muchísimas gracias. 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Y con esta información, Katiuska, volvemos contigo en estudios.
2: Gracias. Bien, Vanessa, muchas gracias. 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Y hasta ahora vamos a presentarle nuestra secuencia, el artista del día, que llega gracias a Radio La Tremenda 96.1 de la FM. Siéntela.
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2: Y hoy tenemos un invitado internacional, de talla internacional, está aquí en los estudios centrales de Radio Exitosa, Mikel Erexu, un cantante español, legendario de Duncan Dun. ¿Cómo estás, Mikel? Bienvenido a Exitosa. Hola, ¿vienes del aeropuerto hacia Exitosa?
4: Prácticamente sí, un viaje larguísimo desde España, desde mi ciudad, con lo cual un viaje a Madrid y luego un viaje largo, pero encantado de volver a Perú, a Lima, a presentar... mi última gira.
2: 40 Duncan años. Du 40, de Duncan
4: Dun. Ya son 42, porque claro, wow. Llevo 2 años de gira.
2: Maravilloso.
4: Estamos ya en la recta final de la gira.
2: Felicidades. Bueno, te muchas contaba gracias. Que Exitosa llega a la costa, la sierra y la selva. Estás siendo escuchado por todo nuestro país y tú has estado también en varias zonas del Perú,
4: sí,
2: tocando.
4: Sí, sí, en Arequipa 2 o 3 veces, en Cuzco también, y me estoy dejando alguna otra ciudad. Pero bueno, principalmente siempre venimos a Lima. Cuando hacemos un único concierto es Lima.
2: Increíble. Bueno, tu música ha recorrido generaciones, recorre generaciones. Y te comentaba que hay un programa de imitación donde cada vez hay personajes que se presentan buscando ser tú e imitarte. Y
4: es
2: gente joven, de todas las edades. Búscalo, búscalo, que te lo enseñe tu equipo de producción. Y realmente es emocionante.
4: Qué bonito. ¿Y lo hacen bien?
2: Bueno, más o menos. No llega.

0: respetan realmente a tu registro vocal.
1: Bueno.
0: Pero es la admiración y es
1: claro,
0: el cariño.
1: Claro, no, después, o sea, saber que tengo alguien que quiere imitarme me parece maravilloso.
0: Increíble. Tú has dicho que nuestro país siempre te recibe con mucho amor.
1: Es que es verdad. Yo vine aquí en la primera vez en el año 2000 y fue increíble, ¿no? El recibimiento en el aeropuerto, el concierto estaba lleno de gente, la gente conocía mis canciones y desde entonces he venido prácticamente, si no todos los años, casi todos los discos los he presentado en Perú y esta aventura tan bonita de Duncan Duncan 40 tenía que pasar por aquí, por Lima.
0: ¡Wow! ¡Qué increíble! ¿Qué significa para ti 40 años? Que es toda una vida.
1: Es una vida, es toda mi vida, ¿no? Desde que tengo prácticamente uso de razón, he tocado un instrumento, la guitarra, el piano, he estado muy cerca de la música, pero Duncan Du nació muy jóvenes, nosotros teníamos 18 años, con lo cual, pues sí, toda mi vida ha estado girando alrededor de la música.
0: Sí, pero también son letras muy profundas, ¿no? Que son tus composiciones.
1: Sí, sí.
0: Y tu vida también.
1: Claro, mi vida está ahí, ¿no? Al final las canciones me gusta mucho que tengan ese punto autobiográfico, ¿no? Entonces yo escucho un disco del año 94 y me veo reflejado en lo que pasaba en mi cabeza en esa época, ¿no? Al final cada disco es como un pequeño capítulo de mi vida. Tengo muchos discos, primero con Duncan Du, luego ya fuera de Duncan Du, casi 30 discos y sí, yo creo que al final soy bastante clásico, ¿no? Y eso hace que las canciones no envejezcan, que los discos se pueden escuchar prácticamente en cualquier momento, ¿no? Y bueno, es un pequeño orgullo.
0: Increíble, pero también has pasado por los programas españoles también, ¿no? Realities.
1: No. Hice un programa que no era exactamente un reality, era estábamos en una
0: pero siempre vinculados con la música.
1: Eso es, era un programa de música, 6 músicos metidos en una casa y cada día estaba dedicado a uno de esos músicos y los demás hacíamos una versión en directo de su música, ¿no? Entonces era un semi-reality, pero era un programa muy musical.
0: Qué maravilloso, pero también películas.
1: Que se llamaba Mi Manera. He participado en varias películas, papeles muy chiquitines, pero sí que es cierto que el año pasado hicimos una película, un documental, película sobre mí. Entonces, sí, ahí era yo el protagonista. Y bueno, se llama Hombre Bala. Se estrenó en el Festival de Cine de San Sebastián el año pasado y bueno, pues es como otra muesquita más en mi
0: otra
1: carrera.
0: Faceta de ti. ¿Qué es lo que quieres que la población conozca con tu música? De tus sentimientos, tus emociones, tu vida.
1: A ver, que la disfrute, que se lo pasen bien, que les ayude si lo están pasando mal, pero sobre todo que se identifiquen, ¿no? con las letras y que les sirva de algo.
0: Increíble. ¿Qué expectativas tienes de este concierto? 40 años aquí en Lima,
1: bueno,
0: con un público
1: es un
0: que te quiere.
1: Es un concierto un poco especial porque es un concierto de éxitos. Un concierto que repasa 42 años, primero con Duncan Du y luego en solitario. Entonces es un concierto como muy con esa pequeña carga de nostalgia y de recuerdo que viene bien de vez en cuando. Es algo que nunca he hecho aquí en Lima. Normalmente he venido siempre con un disco nuevo y he tocado las canciones de ese disco, ¿no? Ahora va a ser un concierto que repasa toda mi vida. Entonces es un concierto como una carga emocional mayor, si cabe, ¿no?
0: Así es. Por favor, si nos permites, vamos a irnos a la pausa, pero regresamos contigo, por favor. Danos unos minutos más. Si quieres almorzar, porque has visto la hora del bitute y te antojaste de toda la comida nacional. 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Y al volver desde la 1:30 en nuestra plataforma radial, le llevaremos la transmisión del partido entre Liverpool y Real Madrid por la Liga de Campeones. No se lo pierda. Somos Radio Exitosa, la voz de los que no tienen voz. Y volvemos.

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La temperatura en Lima 22 grados, Piura 25, Trujillo 23 grados, 1:32 p.m. La presidenta de la República, Keiko Fujimori, participó en la ceremonia de inauguración de Expomina Perú 2026, considerada como la quinta feria minera más grande del mundo. En otros temas, la Contraloría General de la República reafirmó su compromiso de acompañar y supervisar de manera permanente la ejecución de las obras de control de inundaciones vinculadas a las quebradas de San Ildefonso y San Carlos, con el objetivo de asegurar que culminen dentro de los plazos previstos y cumplan su finalidad pública de proteger a la población de Trujillo, El Porvenir, Víctor Larco Herrera y Laredo, frente a posibles activaciones de quebradas durante eventos climáticos extremos por el fenómeno del Niño. La Policía Nacional, como resultado de las investigaciones desarrolladas en Piura, ejecutó un operativo que permitió detener por mandato judicial a 4 presuntos integrantes de la banda criminal La Mudanza, vinculados a una investigación por homicidio calificado en la modalidad de sicariato. Y la Fiscalía en Madre de Dios consiguió la destrucción de 25 campamentos rústicos utilizados para la minería ilegal, así como en seres empleados para la actividad ilícita en la zona de amortiguamiento de la Reserva Nacional de Tambopata. 1:34 p.m. Tú estás en Exitosa 95.5 de la FM en Lima. 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

0: tardes para todos. Transmisión de la UEFA Champions League aquí en Radio Exitosa con el partidazo Atlético de Madrid contra Liverpool. Mejor dicho, Liverpool versus Atlético de Madrid, con novedades en el 11 también, con un Atlético de Madrid que está complicado, obviamente. Viene de ser goleado por el conjunto de Bilbao. Muchos problemas entre Julián Álvarez, la directiva, y también Julián Álvarez con el entrenador Diego Pablo Simeone. No hay mucho lío, mucho problema, pero el día de hoy la novedad es que arranca también. Arranca entonces el argentino, el campeón del mundo en el año 2022. Arranca Julián Álvarez, va a jugar arriba en el ataque con Lee. Y también la novedad, ¿no?, con respecto a Liverpool, es que Alexis McAllister no va a ser renovado. Ya le avisaron, está un poco triste, manifestó su molestia, su tristeza, porque ya ha renovado a otros compañeros, no a él. Bueno, seguramente estará buscando equipo ya para el mercado de invierno. McAllister, que también hoy, el día de hoy, también arranca McAllister, pero son las novedades tanto del Atlético de Madrid como del conjunto de Liverpool. Creo que, ¿quién es el favorito por acá? Es difícil, ¿eh? Pero creo que por ahí la localía del cuadro Liverpool. Lo que sí puede ser es garantía de goles. Cada vez que se enfrentaron hubo goles. Ya hay varios duelos, por ejemplo, cuando dirigía Klopp a Liverpool, y bueno, seguía obviamente dirigiendo al Atlético de Madrid. Simeone lleva ya 15 años, todo un récord, ¿eh? 15 años dirigiendo al cuadro colchonero, solo ganó dos ligas, también tiene a Real Madrid como Barça de rivales, y además también llegó a dos finales de Champions League, estuvo cerca de la tercera la temporada pasada, pero ahí está el equipo de Simeone, que cuando pierde, cuando entra en una mala racha, por ahí se habla, se especula, al final, siempre los dirigentes lo tienen en cuenta. Se va a ir del Atlético de Madrid cuando él quiera, cuando él desee, se va a ir del cuadro colchonero, a pesar de que hay críticas, porque gasta más que el Barcelona, gasta más que el Real Madrid, pero la dirigencia lo tiene como principal, porque recordemos, antes era muy difícil que el Atlético de Madrid llegue a jugar UEFA Champions League, fase de grupo. Era muy difícil, no era común, era muy raro que juegue Champions League, pero desde que llegó Simeone eso ha sido una constante, y también ha mejorado en el tema de ingresos, infraestructura, y sobre todo en el tema de los sponsors, que ahora sí se llenan, ¿no? Se llenan los bolsillos cada vez que publicitan al cuadro colchonero. ¿Cómo te va, Carlos Panés? Muy buenas tardes.
1: Hola, Jan, buenas tardes para todos. Una vez más aquí con la Liga de Campeones, con un partido que ya está por terminar. Ah, queda menos de un minuto de adición. Barcelona le está ganando 5-1 al Feyenoord. Y claro, a la gente hay que contarle todo. Ayer hubo un post en X de la cuenta de Golazo Sport TR, Golazo con doble Z, Golazo Sport TR, donde vaticinó resultados, según cuenta este post, los resultados, acertó 5 de 6 resultados ayer, ¿no? Y ahora, bueno, dentro de los resultados de hoy había vaticinado este 5-1 de Barcelona, y bueno, claramente está dando que hablar en esta red social. Este post está aumentando claramente de vistas, porque claro, empiezan en un rato, en qué sé yo, 22 minutos, sí, en 22 minutos exactamente comienzan el resto de los partidos de hoy día, y claro, la gente se va a animar, ¿no?, a meterle algunas fichitas, ¿no? Bueno, para adelantar, acaba de terminar, ahora sí ya Barcelona le ganó 5-1 a Feyenoord. Claro, para este partido que vamos a tener, que es el que manda, el de Liverpool Atlético de Madrid, vaticinó 3-2 para Liverpool. Claro, la gente dirá, oye, ya mucho vaticinio. Bueno, es hoy es una realidad este tema. A la gente le encanta ver el partido con una app en la mano, la de su preferencia, obviamente. Y bueno, es algo que ahora mismo llama la atención, ¿no? A partir del quinto gol de Barcelona, que se produjo ya Sobre el final, seguramente ahí tienes los datos de este compromiso. Bueno, empezó abriendo la cuenta Rafinha, se sacó a dos de encima.
0: Pero el pase de Yamal también, ¿no? Y después a Adeyemi, también traspase de Cancelo.
1: Sí, el de Adeyemi fue un golazo.
0: Luego Rafinha, pase de Pedri. También le dio un gol en el VAR a Ferri, del cuadro de Feyenoord. Después Lamine Yamal, el 4-0, está inspirado. Y después, bueno, descontó ahora sí el 4-1 Stage. traspase de Borges, y después ya el 5-1, el que recién llegó, el nuevo Gabriel Jesús, definió tras el pase de Lamine Yamal. El equipo de Barça hasta ahora, hasta el momento, es una máquina, es fútbol champán, fútbol total, hay de todo para disfrutar. Veremos cuándo se corta la racha, quién lo hace, en qué momento, seguramente cuando ya entren a llaves de octavo de final, por ahí podría ser más complicado jugar miércoles, domingo, luchar por la Liga Española en el final, y también luchar por los cuartos finales, semifinal, ahí de repente puede bajar un poco, aunque ahora sin un 9 neto, ¿no? Sin un 9 neto, el Barcelona hace un fútbol letal y comparte los goles también los volantes. Rafinha es el falso 9, se puede decir, o hasta De Jemi, ya no sé cuál es el falso 9 en el cuadro Barcelona. Entró Gabriel Jesús, que también no es un 9 neto, ¿no? Es un jugador que también le gusta jugar por fuera, no es un 9 neto fijo, no es Lewandowski, no es Luis Suárez, pero ese fútbol le da resultados, el fútbol de movimiento constante, no saben a quién referenciar los rivales cuando juegan ante el Barça.
1: Así es, y bueno, la verdad es que estamos ante un partido, como tú dices, con la presencia de Julián Álvarez, ¿no? Que promete, vamos a ver con qué ánimo, con qué fuerza sale ahí el ex atacante de River. Estaba viendo el otro resultado también, estaba jugando Stuttgart.
0: Claro.
1: En esta jornada de la fase de liga, de la primera jornada de la fase de liga de la Liga de Campeones, 3-1 también terminó. 3-1 Stuttgart.
0: 3-1.
1: Frente al Viking.
0: La lógica.
1: No, te iba a decir, justo sobre Barcelona, sí. ya recordé. Tres goles en los últimos 15 minutos. Yo sé que tú estás retirado, yo sé que no quieres saber nada, pero. Tres goles en los últimos 15 minutos y cuánto habrá, ¿no? ¿Cuántos habrán explotado las manos?
0: Claro, pero por ahí arrancar para que la gente aumente.
1: De Barcelona no sorprende.
0: No sorprende, y aparte para...
1: Lo que sorprendió fue que salió el ambos anota, ¿no?
0: Claro, eso puede sorprender. Eso
1: debe estamos felices.
0: El doble, un poco más también, pero también lo que no me sorprende es que gane el primer tiempo, ¿no? Parece una fija, ¿no?
1: También, muchos parece dan eso fija, algo seguro, es por ejemplo Paris Saint-Germain también, que tiene un rival accesible, que es el Bratislava.
0: Ya tiene que despertar.
1: Vamos repasando los partidos que se vienen a las 2. Va a mandar el Liverpool Atlético de Madrid, claro. Y hay otros tres partidos. Te decía, no. El Paris Saint-Germain contra el Slovan Bratislava y...
0: El Napoli con el Arsenal,
1: buen partido.
0: Ambos creo que con mucho gol, aunque a veces el Arsenal te mete un gol, especula, tenencia larga, no quiero que me hagan daño, y de contra entonces el segundo, ¿no? Y queda 2-0. Así es el Arsenal también a veces, ¿ah? También a veces no es tan
1: claro. Lo normal es que hayan. Y Arsenal es un equipo sólido defensivamente, pero esta cuentita que te cuento, sí, que está. A ver, los pronósticos están basados en estadísticas.
0: Ah, ya, listo. Ha usado la IA, creo, ¿ah?
1: No sé si es IA exactamente, ahí estaban explicando algo, está basado en Observatory, se llama, creo que esta base de datos, estadísticas, y en base a eso hizo lo...
0: ¿Qué hizo?
1: Bueno, lo que dice es que, por ejemplo, que el partido de Nápoles-Arsenal va a haber muchos goles, y que al Arsenal le van a meter 3, pero el Arsenal va a meter 4.
0: O sea, dijo 4-3, dijo.
1: Medio raro, ¿no? Eso sí, difícil de creer, ¿no?
0: ¿Tú sabes que si alguien acierta un 4-3 paga como 50 veces?
1: O sea,
0: pones 1000 soles, te llevas 50,000, ahí está, te compras tu inicial de departamento.
1: Claro, o un buen auto, ¿no? Para pasearse también el fin de semana y...
0: Bueno,
1: ¿no?
0: Primero el departamento, como dicen los técnicos a los jugadores.
1: También, ¿no?
0: A ver, y también, obviamente...
1: Ah, el Sporting de Lisboa.
0: Galatasaray, acá puede haber
1: ese
0: goles.
1: Ese está bonito, sí.
0: Acá puede haber goles porque...
1: Cantado, ¿no?
0: Llegó Rafael Leao también.
1: 4-4 vaticinó este.
0: Plata...
1: Meo raro,
0: 4-4.
1: Por eso es meo raro, ¿no?
2: ¿Qué crees?
1: Pero meo raro, meo raro, pero... Pero sí tiene pinta de goles, eso sí.
0: Ah, no, claro.
1: Es más,
0: o sea, yo te diría.
1: Ya que tú me antes que tú me preguntes, sí, porque yo ya te anticipo todo.
0: A ver.
1: ¿Qué te parece el ambos anotan en ambos tiempos en ese partido? En el Lisboa Galatasaray.
0: No.
1: Ah, solamente 8.50.
0: Solamente yo diría más 2.5.
1: Sí, es lo normal, ¿no?
0: Más 2.5, y en el PSG Bratislava creo que 3 goles del PSG. Y en el Napoli-Arsenal...
1: Esta cuenta vaticinó 7-1 para el Paris Saint-Germain.
0: Napoli-Arsenal...
1: ¿Tú lo ves haciendo 7 goles al Paris hoy día?
0: No, y en el Napoli... No lo veo.
1: Okay.
0: Yo le veo haciendo 4-5, pero en el Napoli-Arsenal, por ahí podría ser... gana Arsenal, nada más.
1: Claro.
0: Y Liverpool Atlético Madrid, sí le pondríamos marca, pero bueno.
1: Bueno, ahí está, ¿no? Un poquito. Es bonito la fiesta de la Liga de Campeones. Suele traernos goles,
0: pero,
1: ¿no?
0: Freddy Cora, narrador del pueblo, seguramente va a cantar en este partido mínimo 3 goles. Espero no equivocar. Ayer no me equivoqué, ayer dije, ahí ambos anotan.
1: Yo también creo.
0: Hay 3 goles ayer en el Real Madrid contra...
1: ¿Pero te creo o no te creo?
0: Pero si me puedes creer acá, normal. Pero acá es que ayer acerté, el ambos anotan y los 3 goles del partido. del conjunto de Real Madrid con el Inter de Milán, ¿no?
1: Mira que mi análisis, digamos, inicial no tengo goles en este duelo, ¿no? De Atlético de Madrid. Yo lo hago en función a lo que han venido presentando ambos conjuntos. Y Liverpool ha sido un cuadro con dos caras, ¿no? Llegó empatado 2-2 con Newcastle. Creo que va por ahí el tema. Pero bueno, vamos a ir a la pausa y seguimos analizando esta jornada de miércoles de la primera fecha de la fase liga de la Liga de Campeones. Pausa y volvemos.

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1: 1:46 de la tarde.
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2: 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Las 24

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0: seguimos aquí con la Liga de Campeones, ¿ah? Hay aroma de bolis, hay aroma de bolis. ¿O no? ¿Ah? La previa de los partidos son así, ¿no? Son bonitos, ¿no? Cuando tienes una expectativa, hay que moderar esa expectativa también. Personalmente, cuento mi caso. Bueno, y creo que a muchos les ha pasado, según me han ido diciendo.
1: Según las estadísticas.
0: Las estadísticas no. El sábado, obviamente, todos tenían la expectativa de que ganaba la U, obviamente, y en pleno partido que lo volteaba, tal como pasó una semana antes. Y te generas tanta expectativa que cuando no pasa, te vienes abajo, se te cae un muro encima.
1: Cortisol sube.
0: Sí, aparte de eso es la decepción, ¿no? Pero bueno, claro, dicen que el fútbol es de pasión y es lo que tiene el fútbol, pero es preferible moderarse, obviamente este fútbol puede pasar cualquier cosa, ¿no? Pero hay un aroma, ¿no? Se respira un aroma, tú no sé qué aroma respiras, pero parece una jornada de goles. Que es la tendencia, ¿no? En fase liga la tendencia es que haya muchos goles, ¿no?
1: Bueno, garantía de goles es en el PSG, por parte del PSG obviamente, con el Slavia Bratislava. Y también está lo de Lisboa con Galatasaray. Ahí creo que sí, los dos van a hacer goles, ¿no? Me parece que por ahí Napoli y Arsenal, por ahí amarra el partido del Arsenal. De repente ahora por los resultados negativos, Atlético de Madrid puede hacer un partido amarrete con el Liverpool, ¿no? Así que por ahí la garantía de goles es en PSG, en Slavia Bratislava, y también en Sporting de Lisboa con Galatasaray, ¿no? Esas son las garantías de goles para mí. Por lo menos PSG va a hacer 3 goles en este partido, y el Lisboa Galatasaray, yo creo
0: todo
1: que
0: está grabado.
1: Freddy Cora, ambos anotan.
0: Ya lo presentamos, ha dicho que si usted falla, tiene que pagar el almuerzo. Así es.
1: ¿Qué va a pagar? ¿Qué? ¿Un marqué?
0: Un cevichito puede ser, ¿no?
1: Adelante,
0: hoy hay promoción, ¿no?
1: El ganador, usted ha ganado ayer. El que se lleva la plata es usted ha ganado ayer y bien merecido.
0: Freddy, está anotado, a 3 goles del Paris Saint-Germain, si no, un ceviche.
2: 3 goles dijo, ¿no?
0: De Paris Saint-Germain ha dicho.
2: No, dijo hace rato 3 goles. Partido de 3 goles dijiste, ¿no?
0: Ah, claro, mínimo claro. Vas a gritar 3 goles, este Liverpool.
2: Claro, partido de 3 goles.
1: Porque ayer Oscar Nieves cantó 3 goles, lo que dije ayer.
0: Bueno, acá Juan Pablo, desde la producción dicen que usted no puede así nomás lanzar un pronóstico y no pagar una
1: o sea, no. Entonces acá el Liverpool, yo creo que va a haber 3 goles en el PSG.
0: Si usted falla tiene que pagar una causita de langostinos nada más. Pues, vamos a poner los auriculares para escuchar.
1: El Liverpool Atlético de Madrid, ahí
0: sí, puede repetir mejor, pero
1: creo que dijo una pachotada,
0: pero claro. Ok, hemos hablado, Jan empezó hablando, por si no escuchó y si por si llegó tarde. Jan analizó el partido del Atlético y la principal novedad es la de Julián, ¿no? Lo de Julián ya se había arreglado.
1: Y su jugador también, Cuti Romero también hoy debuta. Debuta Cuti Romero, que es la chapa de JPT.
0: No le voy a permitir que Romero,
1: Cuti. El Cuti Torres, hoy debuta el Cuti Romero en Atlético Madrid.
0: No le voy a permitir que lo involucre al productor. Respete su trayectoria futbolística. Respete su trayectoria futbolística, por favor. Él no es el Cuti, él es Pubil.
1: Pubil.
0: El compañero de Cuti Romero en esta saga.
1: ¿Qué?
0: Pero aprovechemos ya. Ya estamos ya a falta de 8 minutos en conocer a los 22 protagonistas de este duelo. Liverpool en el. No es el Teatro de los Sueños. Anfield no es el Teatro de los Sueños. El estadio de Anfield, el equipo de los Beatles, ¿no? Bueno, Liverpool frente al Atlético de Madrid. Conozcamos a los locales. Vamos en orden, ¿ah? Al conjunto de Liverpool.
1: Con el cuadro de Liverpool, cuadro local, en el arco el número 1 para Alisson. Por la derecha va a estar jugando el 33 Araujo.
0: Tarjeta roja.
1: Ahí está Araujo. Cada vez que Araujo juega un partido con un equipo grande, el Atlético de Madrid no es tan grande como Real Madrid, Barcelona, ¿no? Pero Bayern, pero siempre falla siempre. Jaquet, desagero central con la 5, la 4 para Van Dijk y la 6 para Kerkes. En la volante, la 8 para Szoboszlai, la 10 para Alexis McAllister. Por la derecha, la 73 para Engoma. En el medio, Florian Wirtz con la 7, la 29 para Barcola. Y en el ataque, el hombre de los millones, el 9, Alexander Isak, el equipo de Liverpool.
0: Perfecto, conozcamos ahora a los dirigidos por el Cholo Simeone, el 11 del Atlético de Madrid.
1: A ver, vamos con el cuadro del Atlético de Madrid. Jan Oblak en el arco, por la derecha, Llorente, zaguero central también por la derecha, con la 21, Cuti Romero, con la 18, Pubil, y con la 17, Janko. En la volante, por la derecha, con la 20, Simeone, con la 10, Alex Baena, campeón del mundo 2026. En la mitad de la cancha, Pablo Barrios con la 8. Y con la 6, el capitán Coque. Adelante en el ataque. Con la número 7 va a estar jugando Kang In Lee. Y junto a Julián Álvarez con la número 19.
0: Perfecto, y no sé si tienes ahí las autoridades, pero bueno, ya lo podemos conocer después. Sí, en breve vamos a conocer seguramente las autoridades.
1: Ahí está, a ver.
0: Este duelo. Ayer buen arbitraje de Oliver, ¿eh? El
1: David
0: inglés.
1: De Massa.
0: Massa.
1: Que seguramente le va a sacar a María Coque, porque le gusta pegar bastante a Coque, ¿eh? A ver, es el principal. Filippo Melli y Alessandro Berti, asistentes. Mateo Marcenaro, cuarto árbitro. Y en el VAR. Marco Di Bello y Daniele Chifi en el VAR Ascensión.
0: Chifi. Ok.
1: O bueno, Chifi si quieres, a Chifi.
0: Bueno, he decidido seguir a la voz de la experiencia, Freddy, también a Juan Pablo. Si ya hiciste un boleto y está vivo el boleto, sigue con tu boleto. ¿Para qué quieres hacer? Quédate ahí nomás, exacto. Usted también me está aconsejando.
1: Como le dijo Iván.
0: Y deje de creer en esos pronósticos. Como dijo, el 5-1 que acertó de Barcelona es un champazo, pues, ¿no? Bueno, le voy a seguir y me voy a quedar quieto y vamos a vivir la jornada. Vamos a vivirla ya de manera, como siempre, espiritual, ¿no? Siempre ahí con los mejores ánimos. Freddy, ¿usted cree que va a cantar tres? Ojo que en el Boys Cristal hubo deuda, ¿no? Al final solamente fue uno y chau, ¿no?
1: Pero uno que valió tres puntos.
3: Hola muchachos, ¿cómo están? Buenas tardes. Señoras y señores, amigas y todos, un abrazo enorme para todos. Aquí estamos juntos una vez más para disfrutar ahora de la UEFA Champions League. El arranque, tal vez el torneo más importante del mundo. No sé si es importante, sino el más espectacular del mundo.
0: De frente a la yugular, ¿Libertadores o Champions?
3: Yo me quedo con Libertadores.
0: Por un tema sentimental, sí, por nivel claro. Obviamente de la Champions.
3: La vieja Copa Libertadores, por supuesto.
0: ¿No? Pero el nivel está.
3: Es la Champions espectacular, ¿cierto? ¿No? Utilice mal el término. No es el más importante, sino el más espectacular.
0: El más calidoso, claro. La calidad está ahí, eso nadie lo va a dudar. Pero la Libertadores tiene, pues, ¿no?
3: Otro condimento.
0: Sí, algo
3: te jala. Es distinto. Claro, hay partidos que no tienen nada que ver con el fútbol actual, ¿no? Salen otras cosas, ¿no? La camiseta, el sentimiento y muchas cosas. Podríamos hablar de muchas cosas de la Copa Libertadores de América. Muy bien, va quedando todo listo, señoras y señores, para que aparezcan los protagonistas en el terreno de juego, al campo. Ya los protagonistas, Liverpool y Atlético de Madrid. Mucha expectativa por volver a ver a Julián. Aunque todos ya pensaban que se iba, pero Julián está nuevamente en el equipo titular del Cholo Diego Pablo Simeone. Y el debut del Cuti Romero, y aparece también con Van Dijk a la cabeza el equipo de Liverpool. Ya están los protagonistas en el terreno de juego. Ojalá haya tres goles. Y más si quiere, porque el fútbol con goles es mucho mejor.
0: Me alcanza acá Juan Pablo y tengo que hacer la mención a pedido de él. Me dice, bueno, ok, la hago. 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Vamos a vivir la Liga de Campeones, este encuentro entre el Liverpool y el Atlético de Madrid, con la voz de la Liga de Campeones, Freddy Raúl Cora.
3: Gracias, Carlitos Panés, va quedando todo listo. ¿Qué pasa, Jan Rodríguez? Aquí estamos junto a Carlos Panés y junto a Jan Rodríguez. Doble productor tenemos hoy. Juan Pablo Torres y Octavio Romero. Chambeando y todo el equipo de Osito, por supuesto, que no me olvido de Osito, que está en la parte técnica.
0: Él es incapaz de ponerle el audio. No, jamás el oso le va a poner el audio con el cual lo presentó.
3: No, sería una falta de respeto. Además, lo quiero mucho. Bien, va quedando todo listo. Lleno total, ¿no, Jan Rodríguez?
1: Así es, lleno total en Anfield Road, atención. Y bueno, también el saludo de los capitanes. En breve se va a dar Coque por un lado y también Virgil van Dijk, el zaguero central.
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0: el amor y la concordia sea en cada uno de vuestros hogares, así como también en cada uno de vuestros corazones. Muy buenas tardes, queridos hermanos del campo y la ciudad. Reciban todos el cordial saludo a nombre de la congregación huancabambina y de quien se honra en dirigirles la palabra, tu hermano Aarón Curaca Blanco. Hermanos míos, el día de hoy estamos miércoles, día favorable, día propicio para nosotros seguir ayudando, curando y sanando a esos cuerpos enfermos, a esos cuerpos que se encuentran decaídos, a esas personas, hermanos míos, que ya se encuentran desahuciados de aquella enfermedad. Nosotros estamos aquí en esta bella localidad curando y sanando cuerpos enfermos, personas desahuciadas de la ciencia médica y, por qué no decir, también de falsos profetas, de falsos curanderos. Nosotros somos una hermandad de chamanes, yaquiris y curanderos. Y hoy en día, llegando a esta ciudad a brindarles una mano amiga, una mano poderosa, sanadora. Porque, hermanos míos, la fe es lo último que se pierde en esta vida. Usted se encuentra desahuciado, no sabe qué hacer, pero sin embargo, hay días que te levantas tranquilo, con ganas de seguir trabajando, seguir haciendo tus labores diarias. La maldad, la brujería existe y de diferentes maneras te programan. Te programan a través de una enfermedad para que usted no pueda encontrar solución en la ciencia médica. Te programan, hermano mío, con un cáncer. Te programan a través de un accidente. Te programan, hermano mío, para que te separes de tu esposa. A ti, mujer, para que te separes de tu esposo. Te programan la finca, la chacra, la ganadería, los animales de crianza y muchas cosas más que te podría enumerar, pero sin embargo, hermano mío, en esta radio el tiempo es corto y nosotros, tus hermanos de la congregación huancabambina, brindándote consejos prácticos de orientación y ayuda espiritual, porque nunca es tarde, escucha muy bien, nunca es tarde para volver a sonreír, a estar alegres, a gozar de la maravillosa palabra llamarse felicidad. Porque ¿cuántos de ustedes, hermanos míos, viven lamentándose su mala suerte? Viven lamentándose su diario vivir. 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Por más difícil que parezca, hermanos míos, la fe es lo último que se pierde. Porque para nuestro Creador, hermanos míos, no hay nada imposible. Yo soy discípulo de Él, de su bondad, de su caridad. A través de mi persona debe encontrar sanación. Nosotros, hermanos míos, médicos de la Santa Tierra, Huancabamba, la triología mística, tenemos poder, sabiduría para poderte levantar de esa enfermedad, para poderte curar. De goce, hermano mío, de esa familia que se encuentra triste por tu enfermedad al no poder usted curarse. Me llegaron bastantes personas, muchas personas de distintos lugares. Un saludo cordial al kilómetro 40 del Valle del Pavo, a esa familia completa que llegó el día de ayer martes a visitarme. Hoy día, hermanos míos, estamos día miércoles. Aún todavía ellos aquí en Zapozoa. Pero hermanos míos, es triste y lamentable las situaciones que pasan. Odiarse entre cuñados, nueras que aborrecen a los suegros y desgracian el diario vivir. Hermanos míos, nosotros hemos venido con la única finalidad de ayudar, de brindar conocimiento, de brindarte esta mano amiga para que usted pueda encontrar el éxito. Usted que es, hermano mío, un comerciante, una persona emprendedora que trata de salir adelante, buscarse qué hacer en la vida, pero sin embargo estás trabajando, estás surgiendo, pero de la noche a la mañana todo lo que vas logrando como un castillo de naipes se va derrumbando, se va decayendo, y usted mes tras mes tiene que volver a empezar de nuevo. Hermanos míos, en esta vida que nosotros vivimos más existe la maldad que la propia caridad. Gente envidiosa que porque te ve trabajar empieza sembrando cólera, envidia y desgracia. Usted, hermano mío, tiene que tener un buen seguro, una buena aseguranza si usted quiere prosperar tanto en el negocio, tanto especialmente, hermanos míos, en el terreno de cultivo. Enterrar, hermanos míos, un buen seguro, un buen resguardo en la chacra, en la finca o en el pastizal, en la ganadería, un buen guayanchi, un buen protector, una buena aseguranza. Verá cómo surge, cómo prospera. No te voy a decir también que te vas a hacer millonario de la noche a la mañana, pero trabajando uno llega a tener sus cosas. Trabajando, hermanos míos, con una meta, pensando en el futuro. Pero si por más que trabajas y trabajas no puedes obtener nada, todo tu dinero se te va como sal y agua por las manos. 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Es triste y lamentable. Hermanos míos, nosotros tener que decirles esto en esta bendita hora. 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
3: 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Hermanos míos, estamos llegando a la parte grafológica, a los hermanos que me enviaron su mensaje de texto y que me vienen enviando aún su mensaje de texto al 921-835-339 con la pregunta que usted quiera realizarme, con la consulta que usted quiera realizar a este su servidor, a tu hermano huancabambino, a tu hermano guaranjano, médico por excelencia, rezandero mayor de la santería, santero mayor. ¿Por qué te digo santero mayor? Porque trabajo, hermano mío, con lo bueno y lo malo. Muchos dicen brujo, yo no soy brujo. Yo curo con el poder divino de las plantas y de Dios Padre. Es por eso que a través de la santería te vamos a liberar de todo hechizo, de toda maldad que usted esté siendo víctima. Recuerda que usted puede enviar su mensaje de texto al 921-835-339 con la fecha, mes y año de su nacimiento, del lugar de donde usted me está enviando el mensaje de texto, hermano mío, y a la misma vez la pregunta que usted me quiera realizar. El día de hoy estamos miércoles. Mañana estamos jueves. Nosotros trabajando todos los días, ayudando a ese cuerpo enfermo, ayudando a esa persona que se encuentra, hermano mío, desesperado, angustiado, que se encuentra con fuertes dolores, no sabes qué hacer, tienes pesadillas, hermano mío, te estás quedando hueso y pellejo, el apetito se te está quitando, no puedes ver ni de cerca ni de lejos, hermano mío, Dios lindo. El día lunes me llegaron pacientes programados que hasta la vista están perdiendo. 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Hermanos míos, les voy a dejar con mi spot para que usted escuche un momento.
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3: 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Atención al primer mensaje de texto, y este mensaje de texto me viene proveniente de Almirante Grau. Atención, Almirante Grau, me escribe el hombre preocupado por saber la verdad sobre su esposa. Hermano Aarón, felicitarle por su programa. Somos fieles oyentes y quisiera que usted me diga la verdad sobre mi esposa. Ella es nacida el 4 de mayo de 1990. Atención, Almirante Grau, al hombre preocupado por saber sobre su esposa, sobre su mujer. Amigo de mi corazón, hijo de Dios, he podido ver, captar, visualizar a través de la fecha, mes y año de nacimiento de tu esposa. Y la pregunta que me llega con preocupación, con angustia, desde su persona. Hermano mío, déjame decirte que tu esposa es una gran verdad, aquella duda que usted tiene. Tu esposa te está siendo infiel con tu propio amigo, con el propio vecino que vive al frente de tu casa. Usted, cuando se va a trabajar, esa persona llega con mentiras, con salamerías a tu casa. Y es ahí, hermano mío, quien da rienda suelta a sus bajos instintos. Déjame decirte que tu vecino Juan, porque así se llama este hombre, valiéndose de artimañas, acudió a un brujito de mala muerte ahí en Bellavista. Y él es quien le está haciendo el amarre a tu mujer. Tu mujer cambió de la noche a la mañana contigo. Es porque hay trabajo negro. Trata de visitarme, hermano mío, cuanto antes, porque tu esposa ya está pensando en dejarte. No es por algo bueno, es por programación. Le realizaron un amarre y es por eso que se está yendo de tu casa. Tiene que tener usted muchísimo cuidado, porque esta persona está hasta programándole a usted también y pensando quitarle la vida. Trate de visitarme. Usted tiene un hijo con esta mujer y no permita que un maldito, con un desgraciado, esté desgraciando tu casa, tu hogar. Visítame cuanto antes. Esa fue tu contestación para ti, querido hermano, que me escribió de Almirante Grau. A atención al siguiente mensaje de texto. Y este mensaje de texto me viene proveniente, atención, atención, Marisol, Río Guayabamba. Me dice el mensaje de texto: hermano Aarón, quisiera que usted me diga sobre la enfermedad de mi padre. Él es nacido el 30 de octubre de 1965. Atención, Marisol, Río Guayabamba. Hermana mía, he podido ver, captar, visualizar, y te voy a decir en estos momentos que tu padre está siendo víctima de daño, de cochinada. A tu señor padre, hermanita de mi corazón, le programaron, porque este varón tuvo un problema con una persona en la fiesta patronal de 2 de mayo. Se fueron a los golpes, lo golpeó y no llegaron a ningún acuerdo. Y de esa cólera este paisano lo programó. Y tu padre en estos momentos no puede caminar. Trata de visitarme cuanto antes, porque esos dolores, esas punzadas y esos mordiscones que él siente en todo su cuerpo no son por cosa buena. Visítame cuanto antes. Atención al siguiente mensaje de texto. Y este mensaje de texto me viene procedente, atención, kilómetro 33. Me dice: hermano Aarón, quiero que usted me diga y me hable con lo relacionado a mi enfermedad. Yo cuento con 38 años de vida y quisiera que usted me diga cuál es el porqué que no me puedo curar. Atención, hermano mío, usted este mensaje de texto del kilómetro 33 me envió el día lunes. Y te voy a decir en estos momentos que tu mensaje ha sido velado, trabajado y rezado. Y te voy a decir, hermano mío, que usted ya está acudiendo a más de 6 curanderos y no puede encontrar su mejoría. Hermano mío, el problema que usted tiene es un sortilegio macabro, sí, pero está demasiado manoseado. Acudiste a personas que no tienen conocimiento y no pueden curarte. Claro que usted está tranquilo 2-3 meses, pero nuevamente viene la molestia, viene el malestar. Usted me está escribiendo este mensaje de texto con duda, o me escribió este mensaje de texto con duda. Es por eso que no hizo fecha, mes y año de nacimiento me quiso brindar. Pero sin embargo, tu mensaje ha sido velado, rezado y sacramentado en mi mesa de poder, en mi bancada de guardia.
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¿cómo están? Buenas tardes, bienvenidos a Explosión Tropical. Estamos ya listos y preparados para llevarle lo mejor a esa bonita tarde a través de los 102.1 de FM. La Explosiva la tiene toda, ¿no? Como siempre, con lo mejor de esta bonita y contagiante tarde maravillosa de hoy. Estamos aquí cómodos en casa, también cómodos en cabina. Nosotros lanzando las buenas músicas, ustedes en casa escuchando la radio. Y eso es lo más lindo, lo más importante, disfrutando ambos esta secuencia de Explosión Tropical, ¿eh? Queremos agradecer a nuestro divino Hacedor, a Papá Dios, que nos da vida y salud para poder estar con cada uno de ustedes aquí en el programa. Y de esa manera disfrutar a lo máximo esta tarde maravillosa aquí en la Explosiva Latina.

bonito, de verdad, es compartir con usted la buena música, lo mejor de los éxitos, las canciones que suenan en Explosiva la tiene todas. Otros amigos por ahí escuchando la radio, disfrutando lo máximo esta tarde espectacular, esta tarde maravillosa. A través de los 102.1 FM, la Explosiva la tiene todas, ¿eh? Gracias por su preferencia. Llegamos a la recta final de Explosión Tropical. No sin antes enviar saludos para Eusebio Pereira por ahí. Saludos, saludos para nuestros amigos en Nueva Ilusión. Para Ventillero, dice por ahí, escuchando la radio. Gracias por su preferencia. Para el Negro. Ah, saludos para el Negro Isaías. Para el Negro Isaías. Ah, Isaías. Negro Isaías en sector OG, para la señora Carmela, que nos escucha a esta hora disfrutando también lo mejor de esa bonita tarde espectacular, ¿eh? Continúan las actividades en el marco de celebración de aniversario del distrito de Alto Zapozoa con su capital Pasarraya, ¿eh? El distrito de Alto Zapozoa se presta a celebrar su tradicional fiesta costumbrista, su fiesta tradicional, ¿eh? Su fiesta de aniversario del 8 al 12 de septiembre, ¿eh? Del 8 al 12 de septiembre celebra su fiesta tradicional costumbrista. Amables oyentes de La Explosiva la tiene todas, ¿eh? Ahí está, de marco de celebración. Diferentes actividades desde horas de la mañana para disfrutar y compartir con los amigos. La gente que te visita, ahí está, la gente por ahí activados de esa manera, compartiendo canciones buenas en el programa. Así que, amables oyentes, ahí está ya celebrando la festividad de aniversario, 63 años, anoche fue bonito, ¿no? Fue bonito la elección y coronación de señorita Alto Zapozoa, así que anoche se desarrolló esa importante actividad, elección y coronación de señorita Alto Zapozoa. 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Ahí está, de Disney Montalvo hace la cordial invitación para celebrar esta este aniversario, peleando los gallos, no, mejor ejemplar, ¿verdad? Este evento será este 12 de septiembre desde las 2 de la tarde, ¿verdad? Todos están cordialmente invitados, ¿verdad? El Coliseo de Gaño Fin Estampa de Disney Montalvo les espera, encuentro ubicado en la avenida Pizarraya, unos pasos de llegar a la plaza de armas. 12 de la tarde con 53, punto final de esta secuencia Explosión Tropical. Vamos a la pausa comercial, ya venimos con lo último, variaditas en su punto. Vamos a la pausa, ya venimos.

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Buenas tardes, bienvenidos a Variaditas en su punto. Qué rica salsa sonando a esa hora con Cali Pachanguero, con el grupo Nietzsche, ¿eh? Bonita canción que suena aquí en Explosiva, la tiene todas, ¿eh? Como siempre, saludos especiales para la gente maravillosa y los diferentes lugares. Gracias por su vale sintonía. Ya estamos cómodos aquí para presentarles la buena música. Aquí en Explosiva, la tiene todas, ¿eh? Con todas las ganas de presentarles buena música aquí en el programa. Gracias por disfrutar a lo máximo esta bonita tarde. Aquí en la Explosiva la tiene todo. Así que 964-79-0341, nuestra línea totalmente habilitada.

Celebración de los 63 años de creación política de Aldo Zaposoa. 3 de la tarde con 20 minutos, 3 y 20. Nosotros seguimos presentando lo mejor del programa. Lo mejor de la música aquí en la radio. Somos la explosiva imparable. Esta gigante programación a través de la explosiva. Desde Pasarraya, Aldo Zaposoa. Qué bonito de verdad compartir con ustedes lo mejor del programa. Sol súper radiante el día de hoy. Y aquí estamos para refrescarle la buena música. La música contagiante a esta hora del programa. Saludos. Ajá. Por acá saludos, me dice. Por acá mucho más saludos. Saludos en Girón, Miguel Grau. Me dicen saludos para la familia Isuiza. Ahí para mi gran amigo Rosendo Isuiza. Para mi pata brother ahí escuchando la radio. Gracias por su amable sintonía. También saludos en sector OG, saludos para Isaías, saludos para la señora Carmela, disfrutando del programa a esta hora de la tarde. Gracias por su amable sintonía. Bonita canción con la sociedad privada y la voz de Gianmarco Arroyo, el lobito sonando.

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0: Mi primer amor, bonita canción a esta hora con Alan Walker. Estilo Alan Walker sonando a esta hora. Aquí en la explosiva la tiene todas. Mi primer amor. 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
1: Al pelear en los palenques.
0: Este sábado 12.

Todos están cordialmente invitados, ¿ah? 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Está ubicado en la avenida Pasarraya, unos pasos de llegar a la plaza de armas de nuestro distrito. 3:40 p.m, 3:40 p.m. 3:40 p.m. aquí en La Explosiva y variaditas en su punto. Vamos con la información a esta hora de la tarde a través de La Explosiva y variaditas en su punto. Amables oyentes, la información a esta hora: el Chorri Palacios y el Cóndor Mendoza llegarán a Huicungo para revivir la magia del fútbol máster. La emoción por el fútbol se vivirá en Huicungo. Este jueves arribarán a la localidad los ex seleccionados nacionales Roberto el Chorri Palacios y Andrés el Cóndor Mendoza, quienes serán las principales figuras del campeonato de fútbol máster organizado por la Asociación de Máster de Huicungo. Ambos ex futbolistas recordados por sus destacadas actuaciones con la camiseta de la selección peruana enviaron mensajes en video confirmando su presencia e invitando a los aficionados a acompañarlos en esta fiesta deportiva. Nos vemos en Huicún, expresó con entusiasmo Roberto Chorrillano Palacio, mientras que Andrés Mendoza aseguró que llegará con la mejor disposición para compartir con el público y demostrar que la calidad futbolística sigue intacta pese a haberse alejado hace varios años de las competencias oficiales. Pericia balística por asesinatos en Trujillo da resultado positivo para residuos de armas de fuego. Los exámenes detectados de plomo, antimonio y bario, elementos compatibles con residuos de disparo en arma de fuego. La investigación en el secuestro del comerciante minero James Lara y el asesinato de 4 personas en Trujillo suma una nueva evidencia. La Policía Nacional del Perú informó que los detenidos sometidos a pericia dieron positivo para plomo, antimonio y bario, elementos compatibles con residuos producidos por el disparo de un arma de fuego. Los exámenes practicados a Frank Quesada, Ángel Boganegra, César García y Julio Sabreta determinaron la presencia de estos elementos, lo que constituye un indicio de que deberá ser evaluado por los investigadores para establecer si tuvieron participación en el presunto secuestro del empresario y el asesinato de 4 víctimas. Amables oyentes, Jaime Bailey asegura que Keiko Fujimori lo llamó a su casa y le ofreció 3 embajadas. Keiko Fujimori, el periodista, relató en tono irónico una supuesta conversación telefónica con la presidenta y afirmó que rechazó las 3 propuestas. Hasta el momento el gobierno no ha confirmado que esos ofrecimientos hayan existido. Jaime Bailey aseguró que la presidenta Keiko Fujimori lo llamó por teléfono para ofrecer a representar al Perú como embajador en Venezuela, Irán o Noruega. El escritor y conductor narró la presunta conversación en un video publicado desde Miami. Amables oyentes, 3:43, continuamos con el programa a esta hora. Somos La Explosiva y variaditas en su punto. Gracias por acompañarnos.

hermano Yaipen, bonita canción. Bonita canción que suena con los hermanos Yaipen. Piensen atrás con 52. 3:52 la hora en todo el Perú. Ahí está, saludos para nuestros amigos en los diferentes lugares. Gracias por saber de sintonía. Gracias por escucharnos en todas partes. Una sola respuesta. Me escuchó la explosiva, la tiene todas. Prensa la tarde con 52. Nosotros seguimos avanzando con lo mejor del programa a esta hora de la tarde. Vamos con esta bonita canción. Vamos a la pausa. Ya venimos.

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¿cómo están? Buenas tardes, bienvenidos a la última hora de Variaditas en su punto. Unos saludos especiales para nuestros amigos. En estos instantes se va a desarrollar el maratón. Varios competidores de nuestro distrito se han sumado a esta competencia. En estos instantes ya se van dirigiendo al sector, al puente Iluli. De esa manera ya iniciar con la competencia, con la carrera, la meta en frontis de la municipalidad de nuestro distrito de Alto Zaposo. Así va desarrollándose el marco de celebración de los 63 años de creación política de nuestro distrito. Bueno, estamos ya aquí en cabina con Explosivita. ¿Cómo estás, Explosivita? Buenas tardes, bienvenidos al programa, ¿eh?

0: unos pequeños problemas aquí con el micrófono de Explosivita. Vamos a ver, por ahí sí, Explosivita se conecta a, bueno, ahí su micrófono, por favor, ahí. A ver, vamos a probarle, Explosivita, cómo va saliendo tu micrófono. A ver, pruébale por ahí, ahí. Explosivita, una vez más, dale volumen ahí, por favor. ¿Cómo estás? Buenas tardes, bienvenidos al programa.
1: Hola, tío, ya vuelta. Me estabas haciendo hablar bien vanito. Tío Henry, ¿eh? ¿Cómo va a ser posible que todos los veces ya me haces hablar invasivo, ¿eh? No seas tramposo, pues me haces hablar en vacío, tío Gene. Estabas diciendo que yo voy a correr, voy a hacer competencia. Yo les vi de ganar porque yo corro rapidito, ¿eh? Yo corro rapidito como la pericote. Yo corro rapidito como la pericote, tío Henry. Ajá, así que tranquilo nomás, yo les voy a hubiese ganado si hubiese ido yo a la competencia, tío Henry, ¿eh? Ajá, así que, tío Henry, vamos a mirar dónde estamos aquí en el área, ¿eh?
0: Mientras tanto estamos en el programa, no podemos retirar, pues, Explosivita, ¿ah? ¿Eh? Así que nosotros continuamos con el programa y después cuando termina las 5 podemos ir a donde sea, ¿sí o no?
1: Bueno, como ya he venido acá a la radio, pues no voy a poder salir quizás, pues, ¿eh? Ya cerró tu puerta, pues puesto un trancador grande para no poder salir. Yo voy a saltar por esta ventana, voy de frente hacia la avenida Pasarraya y voy de frente al municipio de Tomás Chicha. Ay, ay, ay, tío Eugenio, ¿eh? Ay, tío Eugenio, me da risa, ¿verdad? Cuando dices cierras tu puerta, ¿no? Muy bien, vamos con la música. Vamos con la música a esta hora, tío. Vamos con las canciones que están sonando aquí. En el programa, ¿cómo se llama el programa?
0: El programa se llama Variaditas en su punto. 4 de la tarde con 16. Saludos para Miquela. Saludos para Miquela.
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0: les hace la cordial invitación a participar en ese importante campeonato gallístico de pico y espuela. 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Ya todos están cordialmente invitados. Tienen aficionados de diferente parte de nuestra región San Martín. Así que están invitados a esta gran concentración gallística de pico y espuela en Pasarrae. Ingreso libre.
1: Es Lorenzo Benavides.
0: Así que totalmente invitados desde las 2 de la tarde. Ha empezado hoy pelea. Policía de Gallo Fin Estampa.
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0: Les hace la cordial invitación. 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
0: 4:21 la hora en todo el Perú. 4:21 la hora en todo el Perú. Estamos con toda la gana de presentarles buena música en sintonía y compañía de la Explosivita a esta hora de la tarde.
2: Gracias, tío, por invitarme. Gracias por el pase. Gracias por el pase. Claro, me hace un buen pase, voy a hacer un gol. Bueno, tío, pase zancudo, loco. Ya estoy hablando, tío. Y pero de todas maneras, mi tío Henry es un buen muchacho que me da oportunidad para estar aquí en el radio. Ah, tío, me puede arreglar un vaso de agua, me queda después del saco, mi gargantilla. Ay, tío Henry, todo bueno por acá en el radio. Dito bueno en el radio acá, tío Henry, Gracias, de verdad, porque me traes, aunque me traes, pero no me das ni agüita para seguir hablando, Muy bien, tío, gracias por su preferencia. Saludos para tío Led, ahí en barrio Arequipa. Mi tío Led, como siempre, panadero. Ay, con tío Boquilla. Con tío Gilberto, Boquilla, me dice acá, es Boquilla de lámpara, ¿sí? ¿Sí o no? Bueno, tío, saludos para la gente linda en diferentes sectores también, si fuera en el barrio, tío, ¿sí o no? Están echando la radio, ¿eh? Muy bien, tío, vaya la pausa ya,
0: Muy bien, Explosivita, gracias de verdad por darme el espacio. Y eso, bueno, vamos a la pausa comercial. Después de la canción ya venimos.

0: 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Amigo, amiga, no espere hasta sentirse cada vez peor para recién preocuparse. A veces nos acostumbramos a vivir con una molestia y decimos, ya se me va a pasar, pero pasan los días y las semanas, los meses, y ese problema continúa, no se detiene. Por eso, hoy queremos invitarlo a cuidar su salud, a buscar orientación, a escuchar las señales que nuestro cuerpo puede darnos. ¿Cuántas personas vienen sufriendo con problemas a los riñones? Personas que presentan molestias al orinar, han sido diagnosticados con algún problema renal. Amigos, los riñones cumplen una labor muy importante en nuestro organismo. Por eso, si usted que tiene esas molestias que son persistentes o que ya conoce que tienes un problema renal, no lo dejes pasar. Busca una evaluación y sigue las indicaciones que corresponden para recuperarte. También queremos hablarle a nuestros amigos varones. ¿Cuántos hombres están sufriendo en silencio por molestias con la próstata? Se levantan varias veces durante la noche para ir al baño, sienten dificultad o molestias al orinar y por vergüenza o por temor prefieren no contarle a nadie lo que les está pasando. Ahí se lo tienen, ahí están aguantando. Amigo, no se quede callado. Su salud también merece atención. Si tienes preocupaciones porque la próstata está inflamada, porque tienes inflamación urinaria, venga y reciba la mejor orientación. También están nuestras madrecitas, nuestras hermanas, nuestras amigas que muchas veces ponen a toda la familia por delante y se olvidan de ellas. ¿Cuántas mujeres viven preocupadas por molestias en los ovarios, con problemas en su salud íntima, dolores que aparecen constantemente, molestias en la parte baja del abdomen, tienen cambios que llaman la atención? Madrecita linda, no normalice ese dolor que se repite. Su salud es importante. Una evaluación oportuna te va a ayudar a conocer qué está sucediendo y qué atención necesitas. ¿Y qué decir de esos dolores que no dejan descansar? Los huesos, las rodillas, la espalda, las caderas. ¿Cuántas personas dicen ya no puedo ni caminar como antes? Me duele cuando me levanto. Mis rodillas me molestan cuando subo la escalera. Me cuesta trabajar, cargar mis cosas, moverme tranquilo. El paso de los años, algunas lesiones, enfermedades distintas van afectando también a las articulaciones y afectan nuestra movilidad. Ahora quiero dirigirme también a las personas que sufren en el estómago, que tienen gastritis. Esas molestias digestivas son preocupantes porque puede transformarse en algo mayor, ya no gastritis, sino úlcera gástrica. Y en algunos casos se transforma en un cáncer de estómago. Personas que sienten ardor, acidez, pesadez, ese dolor en la parte del estómago, del abdomen, en la parte superior. Hay algunos que dicen, ya no sé qué comer, todo me cae mal. ya me cayó mal, ya empieza la acidez, ya empieza la ardencia. Amigos, hay quienes están sufriendo hasta con diabetes. Y la diabetes necesita un control responsable, permanente. Cuando una persona no sigue un tratamiento indicado, entonces está dejando que la enfermedad avance sin control. Y pueden aparecer complicaciones serias, graves, ¿ya? Por eso, si usted vive con diabetes, sigue tu tratamiento, cuida tu alimentación, mantén ese control adecuado y conoce las mejores alternativas para alcanzar una recuperación buena. En el Centro de Medicina Alternativa del hermano Robert Sosa, queremos escucharte y orientarte. Queremos que usted conozca, que conozcas mejor la alternativa para que puedas tomar esta opción y ver cómo te restableces. Porque, queridos hermanos, a veces corremos todo el día en el trabajo de aquí para allá. Las preocupaciones, los problemas, y nos olvidamos de algo tan fundamental como cuidarnos a nosotros mismos, cuidar nuestro cuerpo, porque tienes uno solo, no hay repuesto. Y como dice la palabra de Dios, amado, deseo que tengas salud. Que este sea también un recordatorio para nosotros. Cuidarnos, buscar ayuda cuando la necesitamos y valorar cada día que Dios nos regala. 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

0: Internacional Yuri Maguas, que hace su presentación este sábado. Nos viene este sábado Los Potrillos, el amor. En la celebración de los 63 años de creación política de Alto Sopozoa. Esto será en la Plaza de Armas. 4:41, solo 10 minutos ya nos restan para llegar a la parte final ya del programa. Solo 10 minutos nos restan para llegar al final del programa. Nosotros seguimos aquí con lo mejor de la buena música que nosotros presentamos a esta hora de la tarde. Así que, según información, ya se está desarrollando la carrera maratón, grandes premios, jugosos premios por los 63 años de creación política de Aldo Sopozoa. 4:41 la hora. En Prosimita estamos aquí de bastante calor, ¿sí o no?
1: Ay, trae siquiera chicha, bebé, del aniversario, tío Ger. Va a traer siquiera chicha, pues, si quieres de chicha, pues, hecho en parte, traemos un parte lleno de chicha, tío Henry, ¿eh? Tú sabes que en aniversario no nos venden chicha, nos regalan. Nos regalan, pues, lleva tu jarro, tu galonera, para que traiga llenita de chicha, tío Henry.
0: No podemos traer así, pues, Prosivita. No podemos traer así, pues. Acá estamos, vamos a tener junta de obreros o peones, como suelen llamarlo. No, vamos a tomar la chicha por ahí,
1: ¿eh? Yo quiero que me traes una jarra llena, pues, yo para llevar a mi casa, pues, ¿eh? Entonces yo llevo a mi casa, le echo su azúcar completito. Yo tomo mi chichita ahí en sed de noche, ¿ya?
0: No estés ingiriendo mucho dulce, mucho azúcar, Explosivita. Peligroso puede levantar tu glucosa, ¿sí o no, gente, ah?
1: Bueno, todavía somos muchachitos, todavía, pues. Cuando es más mayor, más buchilón, ya no es bueno que estés tomando ya muchas caradas. Muchas caradas, malora también la sangre, ¿eh? Da diabetes, da diabetes. Tío Machinaro ahí en carpintería, mueblería, JB Campoy, ¿eh? Ahí está él escuchándole radio, tío Henry, ¿eh? Muy bien, tío Henry, gracias. Bueno, yo me voy, tío Henry, ya. Ya me voy, ya. ¿Qué te parece si me voy, ya?
0: Muy bien, Explosivita, de verdad, también acercándose a la recta final del programa. Y gracias de verdad por acompañarnos a esta hora de la tarde en el programa de Variaditas en su punto, ¿ya?
1: Gracias, tío Henry, voy a tomar mi chicha adelantada. Es que le acabas todo ese balde lleno que hay, porque tú eres buchilón. Tú eres panzón y puedes acabar todo ese balde de chicha. Chao, tío Javi, chao, cuídense ya todos, chao, chao.
0: Muy bien, Explosivita, continuamos nosotros en los últimos minutos del programa. Exitazo que suena con el Lobo José Luis Arroyo. ¿A qué volviste?
2: Y un amigo del sol.
0: ¿A qué? Oye, dímelo.
2: No,

Ya llegamos a la parte final, a la secuencia. Nos vamos a ir. Solo me queda agradecer a cada uno de ustedes por su sintonía. Nos vamos, gracias por escucharnos. Cuídense, buenas tardes.

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